0: 21 de agosto, de septiembre del 2026. Todo lo que pasó el fin de semana, sábado y domingo, en todos los ámbitos, tanto rural, departamental, nacional e internacional, usted lo va a tener acá en Circuito Deportes. Bienvenidos y bienvenidas al programa. Definitivamente todos los ecos que dejó lo concerniente a los partidos de tercera, segunda, primera, Liga Nacional, fútbol internacional. No solo en el fútbol nacional hay polémica, también en España hubo polémica en el derbi madrileño, así que, y el Cobán Imperial, la piden la cabeza de los dos extranjeros, definitivamente, porque uno solito, solo, le entrega el balón a las manos del guardameta, y el otro, como dicen los muchachos, comió ansias, quiso terminar la jugada y no lo terminó bien porque estaba solo, y Anderson Pereira era de devolverle la jugada, para eso es el juego de equipo, pero ni modo, ya está hecho. Y el gol de San Pedro, yo nunca he escuchado que haya un fuera de lugar finito, porque o es fuera de lugar o no es fuera de lugar, pero fuera de lugar finito yo nunca he escuchado, que me perdonen, pero yo no he escuchado que haya fuera lugar finito, porque el muchacho, el ecuatoriano, tiene la cabeza y el hombro adelante y ya está listo para correr y anotar el gol. Bueno, ni modo, se lavó las manos el árbitro central. Lo dije el jueves, que me tenía dudas con el árbitro central, y lo confirmo. Definitivamente este señor tiene experiencia a nivel internacional, ha llegado en los partidos de la Copa Centroamericana, lo vi pitar, pero deja muchas dudas en el plano nacional. 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Y que saludos cordiales, antes de que se me olvide, dicen los muchachos que aunque tarde, pero es mejor tarde que nunca. Saludos cordiales y que la haya pasado bien don Juan José Ventura. Me llegó tarde la información, que me perdone. Don Juanito estuvo celebrando sus 5 el pasado viernes por ahí. Así que enhorabuena, don Juanito, un compañero nuestro. Él estará de acuerdo, don Augusto. Buenas noches, don Augusto. Pero don Juan es de las personas que enarbolan la humildad. Así que mil felicidades, a que Dios me lo guarde, a don Juanito ahí en San Pedro Carchá, no sé, no sabe usted en qué colonia. Don Víctor, don Augusto, buenas noches.
1: Buenas noches, ahí muy estamos. Buenas noches, don Carlos, buenas noches a nuestros amables oyentes.
0: Ahí estamos.
1: Buenas noches entonces para todos nuestros amables oyentes de Circuito Deportes. Buenas noches para don Víctor Camnal, allá en el Monstruo de los Controles. También para usted, don Carlos, buenas Gracias. Noches. Para don Hugo Jucú, que también está por acá trabajando, el muchachón. Pues buenas noches a todos nuestros oyentes, en donde quiera que se encuentren, para este programa del día lunes. Hoy es día lunes, 21 de septiembre, el día de las flores amarillas. ¿No se le regalaron flores, don Carlos?
0: No, flores rojas me regalaron.
1: Flores rojas. Ah, bueno, hoy es el día de las famosas
0: flores amarillas.
1: Pues Felicidades para todos en este día de las flores amarillas. Pues ahí veíamos cuando veníamos en el camino muchos jovencitos llevando las flores amarillas
0: para su señora madre, o la novia, o la esposa, pero
1: sí, pero ahí estaba, sí. O sea, les llegó la flor, claro. la rosa amarilla.
0: Y se ha dado cuenta que siempre ahí por el 18 o 20 de septiembre ya empieza a oscurecer temprano.
1: Sí, se pone más pequeño la tarde.
0: El día, sí. Sí, es más corto y aparte de eso que también la lluvia ya se hace presente.
1: También está lloviendo recio. Cuando entramos acá a la radio, pues estaba lloviendo demasiado fuerte, pero esperemos que se quite un poco para poder regresar.
0: Pues le decía que ha ido Juanito celebrando sus 5. Pues, no sé en qué parte de Carchal.
1: Él vive en el barrio Chibubú, creo yo.
0: Ah, qué bien. Por ahí. Saludos cordiales entonces para don Juan.
1: Si no estoy equivocado, por ahí vive don Juanito. Pues feliz cumpleaños, don Juan José Ventura. Que siga cumpliendo muchos años más de vida y que Dios lo bendiga. Al lado de toda su familia, que pues me imagino que hubo celebración, puro pavank. Me imagino que fue una semana antes, una semana después, no sé, la celebración de este cumpleaños del don Juan José Ventura. Ahí don Hugo ya se está despidiendo también, ya se va a ir al descanso. Hoy se va de muy temprano don Hugo, porque él regularmente se va, él es el que sale de último.
0: Sí.
1: Pues entonces decíamos, pues, felicidades a don Juan José Ventura, que siga cumpliendo más años de vida. Y en el ramo internacional, don Carlos, el Atlético de Madrid derrotó 2-1 al Real Madrid.
0: Sí.
1: Este es clásico.
0: Polémica.
1: Madrileño.
0: Mucha polémica.
1: Sí, en un derbi madrileño.
0: Sí. Es cierto, el Madrid no jugó bien, pero lo que ellos pidieron son dos rojas directas para los jugadores del Atlético de Madrid. Una para el defensa central argentino, que llega a destiempo, dice, pero yo veo que es como la jugada que se suscitó con el ecuatoriano de San Pedro y el jugador Michael Moreira de Cobán Imperial.
1: Sí,
0: casi similar.
1: Efectivamente.
0: Pues ahora los árbitros, don Augusto, estoy viendo de que si ven que toca el balón por la inercia se llevan al contrario. Pero habría que ver con qué fuerza excesiva llegan también.
1: Sí, efectivamente. Y los goles del Atlético fueron de Grimaldo y Jonathan David.
0: El canadiense.
1: Sí, canadiense y el otro jugador Grimaldo. 2-1 entonces ganó el Atlético de Madrid a su hermano mayor, el Real Madrid.
0: Sí, los dos de la capital española. Así que interesantes los duelos que ya más adelante, ya cuando entremos en los últimos minutos, les vamos a dar la tabla de posiciones y los demás resultados más importantes de esta liga que llegó a su séptima jornada.
1: Efectivamente, sí, como si nada, ya llegó la séptima jornada.
0: Sí, sí.
1: El fútbol de la Liga Española.
0: Pero está cediendo terreno Real Madrid, definitivamente. Ya son 6 puntos de ventaja. Cuarto.
1: Tercer lugar está.
0: Cuarto.
1: Cuarto.
0: Sí, porque ganó Real Betis.
1: Ah, sí, entonces.
0: Tiene un punto más.
1: Un punto más Real Betis, entonces está en el cuarto lugar.
0: Exactamente. Así que veremos. ¿Qué le parece si entramos en, no sé si tiene información rural o departamental, entramos con la tercera, resultado de tercera y de segunda división?
1: Sí, únicamente pues los equipos de la Copa Paisanos FC dice presente en el INHAB que se va a empezar, ya vamos a decirles cuándo, el 18 de... Entonces ayer iba a empezar, pero creo que no se juntaron los equipos.
0: 18 de septiembre fue el viernes.
1: El viernes, entonces vamos a corroborar quién.
0: Sí, ahí con don, con el amigo.
1: Él nos mandó una información, don Erwin Haroldo, el famoso Chossi, le dicen así sus amigos.
0: Sí.
1: Pues hemos estado queriendo localizarlo, pero no lo pudimos localizar el día de hoy. Fuimos a A verlo, este campeonato va a iniciar.

0: en participar en este Copa Paisanos, Torneo Apertura 2026, que se inicia el 18 de octubre. Saludos entonces para nuestro particular amigo Erwin Haroldo Chossi, el naturópata. Allá, si le gusta que le llamen a él, ah, el bueno, muchachón. Pues él nos mandó esta información.
1: Le van a decir el famoso Maestro Cantú.
0: Maestro Cantú, sí, sí. ¿Se acuerda usted del Maestro Cantú?
1: Sí, sí.
0: Y ahí está, entonces.
1: No, don Haroldo fue nuestro operador también, como don Víctor.
0: Sí.
1: En su momento.
0: Efectivamente. Pues ahí está entonces la información para los equipos que quieren participar en esta Copa Paisanos, en que se va a realizar en el Instituto Nacional de la Juventud INCA.
1: Así que, dada la noticia de los campeonatos que se vienen acá en la zona de Cobán, en la Ciudad Imperial, vamos a dar paso entonces a la tercera división, porque se jugó una jornada más de la jornada número 10. De la segunda vuelta, prácticamente es la tercera jornada de la segunda vuelta del torneo de tercera división, en donde definitivamente se, vamos a darles la, no, es la jornada 11, ya jugó la jornada 10, eso fue el miércoles. Les vamos a reiterar los resultados del miércoles: Salamá 1, Fray 0, Santa Cruz 5, Academia Torino 2. Se vengó de la primera vuelta porque en la primera Torino le recetó un 5-1 a Santa Cruz y el equipo de Santa Cruz pues le hizo la vida imposible el miércoles. Y Lanquín derrotó a Danny Soccer 3-0 en la jornada número 10. Ahora el pasado fin de semana, el domingo y sábado y domingo, jornada 11.
0: El equipo de Fray Bartolomé de Alcázar perdió el pasado miércoles,
1: sí.
0: Sí, 1-0 ante el equipo de
1: Salamá.
0: Sí.
1: Efectivamente. Ahora, para este fin de semana, don Augusto, Fray ganó y lo hizo bien porque goleó con el sublíder, 4-0.
0: 4-0 goleó el equipo,
1: sí,
0: de Fray.
1: Real Chamelco perdió en su cancha, lastimosamente, ante los ante el equipo del pueblo, Salamá Baja Verapaz, Salamá FC.
0: Salamá.
1: Sí, y Danny Soccer derrotó a el equipo de Santa Cruz 2-1. Así que el que descansó en esta oportunidad fue Real Chamelco, sí.
0: Deportivo Lanquín United.
1: Sí, Lanquín United descansó para este fin de semana. Así como quedó la tabla de posiciones hasta esta jornada. Es la cuarta, faltan solo 3 fechas para que culmine la etapa de clasificación de esta segunda vuelta. El equipo de Fray tiene 21 puntos, está en el primerísimo lugar. Segundo lugar, por diferencia de goles, está el equipo de la Academia, Salamá Baja Verapaz. El equipo del pueblo tiene 18 puntos. El Club Deportivo de Fútbol Torino Baja Verapaz también tiene 18, tercer lugar. Cuarto lugar, Lanquín United, 14 puntos. En el quinto lugar, Danny Soccer de San Pedro Carchá, 9 puntos. En el sexto lugar, Real Chamelco, 7 puntos. En el último lugar, el equipo de Santa Cruz Alto Verapaz con 7 unidades. Esa es la tabla de posiciones en la tercera división, jornada número 11 de la segunda vuelta.
0: ¿Grupo 10 es esta?
1: Este es el grupo 10,
0: sí,
1: exactamente, de la tercera división. Y clasifican 4 a la postemporada. Ahí está entonces United tomando la oportunidad del cuarto lugar con 14 unidades. Descansó este fin de semana. Así se viene la jornada número 5 de la segunda vuelta. Va a pasos agigantados porque, que yo recuerde, nos dijo don Elmer Ricardo Bol que terminaba como que el 4 de octubre. Terminaba la fase de clasificación y entraban de lleno a la postemporada, en donde entran 16 equipos para hacer octavos de final, cuartos, semifinal y final, para sacar el 50% de los equipos que puedan tener acceso al ascenso a segunda división en la temporada 2026-2027.
0: Efectivamente, así entonces están los equipos de Alta Verapaz, donde participan los equipos de

0: Fray, Real Chamelco, Santa Cruz Verapaz y Real y el otro equipo Dali Soccer. Pues así marcha la tabla de colocaciones y los resultados que se dieron el pasado fin de semana, o sea, el día de ayer domingo, en donde pues sobresale la goleada del equipo de Fray Bartolomé de las Casas 4-1.
1: Sí, 4-0 ante la Academia Torino.
0: Así que se despachó con la cuchara grande el profesor Ricardo Elmer Boll en esta jornada. Y pues se recuperó de la derrota anterior ante el equipo de Salamá el pasado miércoles. Y entonces ahora pues ganó el fin de semana en el estadio de Fray Bartolomé de las Casas, creo que jugaron.
1: Sí, ahí jugaron.
0: Estadio Baltasar,
1: ¿cómo se llama? Estadio Baltasar Delgado. Alfredo Baltasar Delgado.
0: Efectivamente.
1: Así es.
0: Así entonces las cosas, don Carlos. Y pues usted ya dio las tablas de colocaciones del grupo
1: 10. Grupo 10 de la tercera división.
0: Nos adentramos
1: a la segunda división.
0: ¿O lo damos después del corte o seguimos?
1: Terminamos con la. Sí, todavía tenemos 6, 7 minutos.
0: Efectivamente. Sí.
1: Así que saludos cordiales para mi buen amigo. Tenía tiempo no verlo y lo saludé y como me dijo que nos escuchaba. A Pedrito Scholl, ahí, si no estoy mal, en la zona 12, por ahí está su casa de habitación. Ya, si ya llegó, pues saludos cordiales para él, un buen amigo, ex compañero de estudio de hace muchos años. Así que saludos cordiales, tenía años de no ver a Pedrito Scholl. Saludos cordiales para él, a su familia, ahí en la zona número 12. En la segunda división se jugó la jornada, les vamos a dar, es la primera jornada de la segunda vuelta, o sea, la décima fecha, tomando en cuenta que acá son 10 equipos, 9 rondas, 9 jornadas en la primera vuelta y otros 9 en la segunda. Los resultados que se dieron: Flores FC de Petén empató ante el Deportivo Carchá a 2 por mando en el estadio Marco Antonio Bion Castellanos. El equipo de Milton Manuel Cabrera Castañeda, el Club Social Deportivo San Cristóbal, empató a 2 ante Municipal R19 de Zacapa. Ahí debutó Franklin C3, un empate del colombiano, debutando, dirigiendo a Municipal R19.
0: En el estadio Eric Bernabé
1: Barrondo, sí. Cabañas FC, el superlíder de este grupo, Grupo A de la segunda división. Cabañas FC de Zacapa derrotó al equipo de Juventud Cachacera 2-1. Este equipo es de Quetzaltepeque, Chiquimula.
0: En el estadio Osvaldo Portillo.
1: Ahí en Cabañas.
0: Sí, en Cabañas.
1: Y San Luis Petén se sirvió con la cuchara grande, don Augusto y amigos aficionados.
0: 7-0
1: ante los Tiburones Rojos de Izabal, que de tiburones creo que eran unos pescaditos.
0: En el estadio municipal de San Luis.
1: Sí, sí. Y en el estadio Sosa Ávila. No, es en el estadio de Teculután. Ganó 2-1 a Poptún FC. Ahí.
0: En el estadio Atilio
1: Pérez.
0: Madrid.
1: Atilio Pérez Madrid, sí. Este fue entrenador de Juventud Teculuteca en su momento. Así que, dado estos resultados, reiterando rápidamente, el equipo de Flores FC 2, Carchá 2, San Cristóbal Club Social Deportivo 2, goles Municipal 19 de Zacapa 2, Cabañas FC 2, Juventud Cachacera 1, San Luis FC 7, Izabal JC 0, por último Juventud Teculuteca 2, Poptún FC 1. La tabla de posiciones en la jornada número 10 o la primera de la segunda vuelta: el equipo de Cabañas 26 puntos, está muy alejado ya. Juventud Teculuteca 18 en el segundo puesto. Tercer lugar para Poptún FC con 17. Municipal R19 17 en el cuarto lugar. Juventud Cachacera con 16 en el quinto. En el sexto, Flores FC con 13. Séptimo, San Luis FC con 12. Carchá en el octavo lugar, 11 unidades. Izabal FC en el noveno con 5 y San Cristóbal Alto Verapaz con 5 puntos en el último lugar por diferencia de goles con los Tiburones Rojos de Izabal JC. Está en el octavo lugar el Deportivo Carchá con 11, pero para llegar al cuarto, al segundo lugar le falta bastante. Definitivamente son 7 puntos que ya le sacó el equipo de Juventud Teculuteca al Deportivo Carchá, que ha cedido terreno en esta segunda vuelta, en agosto. Parte de la primera también no le ha ido muy bien.
0: Sí, efectivamente. Así que entonces la tabla general de colocaciones en la jornada número 10 de esta segunda división en el grupo A, ya lo dio a conocer don Carlos. Así entonces las cosas están en la segunda división y en la tabla general de colocaciones. El Deportivo Cabañas 26 puntos, Tacaná 25, Tigre del Jumay 23, Chiantla 23, es en la tabla general de colocaciones.
1: Es importante, importante darlo a conocer porque de ahí se puede sacar quién es el adversario.
0: Sí, efectivamente, sí. Deportivo Tacaná en el segundo lugar 25 puntos, Tigre del Jumay 23 puntos, Deportivo Chiantla en el cuarto lugar 23 puntos, Chimaltenango en el quinto lugar 21 puntos, SF USAC con 20 puntos en el sexto lugar, Nueva Concepción 20 puntos en el séptimo, en el octavo Ayutla, este equipo de San Marcos,
1: ¿no? Sí, sí, así es,
0: Tecón Humán. ¿Sí? En el noveno lugar está el Deportivo Patulul con 18, Juventud Teculuteca en el décimo 18, en el onceavo puesto está Puerto de San José con 18, Jalapaneco CFC 18 puntos, en el 12, está en el lugar número 12, en el lugar número 3 está Monjas FC con 17, en el lugar número 14 está Poctún FC con 17 puntos, en el lugar número 16 San Municipio 15, perdón, en el lugar número 15
1: Municipal R19
0: con 17 puntos.
1: Sí.
0: En el número 16 Sanzar FC 17. En el número 17 está Sanarate FC con 16, en el 18 está Juventud Cachacera con 16 puntos, en el 19, en el lugar número 19 está Sur Sija FC con 16 puntos, y en el lugar número 20 está Club Deportivo Barías con 14 puntos, mi estimado Carlos.
1: Los puestos más relevantes de los 40 equipos que hay.
0: En el otro grupo está, en el primer lugar está Cuilapa FC con, está en el 21, en el lugar número 21 está Cuilapa FC con 10, con 14 puntos. En el lugar número 22 está San Pedro FC 14, en el 23 está Flores FC 13 puntos, en el lugar número 24 está FC Ocos con 13 puntos. En el lugar 25, San Luis FC 12. En el 26, Escuintla está con 12 puntos. 27 está Deportivo Catocha 12. Deportivo Carchá está en el lugar número 28 en toda la tabla general de colocaciones. Club Deportivo Jutiapa con 10 puntos está en el lugar número 29. 30 está Boca del Monte. 31 está Toros de Taxisco con 10 puntos. 32 está Cabricán FC con 9. 33 Deportivo Colomba con 8. 34 América Salcajá con 8. San José del Golfo en el 35 con 7. En el lugar número 36 está Petapa FC con 5 puntos. En el lugar número 37 aparece el equipo de San Cristóbal Verapaz con 5 puntos. Izabal en el 38 con 5. Atlético Cuilquense con 5 en el 39. Y en el último lugar, Champs Guatemala en el lugar último 40 con 2 puntos únicamente.
1: Así que venimos a hablar sobre esto. Vamos a la pausa y regresamos con el deporte nacional e internacional.
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6: 18:31.
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1: Y bien, continuamos con la información ahora con el deporte nacional e internacional. Y don Víctor, en lo internacional está contento el hombre, porque solito ahí el FC Barcelona, en el primerísimo lugar. Ya con 6 puntos de ventaja sobre su tradicional rival y no se ve por dónde que le pueda hacer ni siquiera un alto a la debilidad del Madrid, porque no está jugando bien. Así que vamos a tocar ese tema. Aparte, interesante la información de la segunda división, porque San Cristóbal tendrá que mejorar, don Augusto, porque está en el lugar 37. Son 3 los que bajan a tercera división. Entonces, está en el umbral de bajar a la tercera división, está en el 37 y se está salvando por goles, porque está Izabal 5 y Champs, este equipo me sorprende.
12: Champs Guatemala
1: está en el último, igual que en la primera división. Sí, un claro. Puntito tiene en la primera y este equipo de segunda también solo 2 tiene. Tiene equipos en todas las categorías, pero no le suena la flauta a esta academia. 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Entramos de lleno entonces con la información de la primera división. Se jugó la jornada número 11 de la primera división este fin de semana, con buenos resultados para algunos, uno no tanto para otros. En el grupo A, Quiché FC 1, FC Santa Lucía 0. Deportivo Amatitlán ayer jugó con un uniforme conmemorativo porque estaba celebrando 30 años de haber ganado la Copa de Fútbol de Guatemala ante Municipal en el 96, 4-3. me recuerdo ese partido que le anotaron 4 goles a Sandro Sandonal, portero municipal brasileño que venía de Zacapa. Y solo eso pasó, se tuvo que ir el pobre muchacho. Se tuvo que ir a su casa porque ya no le tuvieron confianza a Sandro Sandoná.
0: Sandoná.
1: No se me olvida el nombre del guardameta municipal.
0: Esta es la jornada número 11.
1: Sí, de la primera división.
0: Sí, aquí tenemos las tablas de colocación.
1: Muy bien, vamos a dar los resultados y usted me da la tabla, don Augusto.
0: Muy bien.
1: El equipo de Amatitlán, celebrando sus 30 años de la Copa del 96 y ganó categóricamente a Juventud Copalera 3-0. Iztapa logró empatarle no pudo ante Acatán, empató de local a 2-1. El equipo de Gomerano derrotó al líder, en ese momento Huehuetecos, 2-1. El equipo de Coatepeque perdió el paso en su estadio, en el Israel Barrios, perdió ante Chichicasteco, 2-1. En el grupo B, a Guatemala, Chiquimulía no logra encajar una buena, porque a pesar de que Marlon Iván León ya lo tiene, perdió 1-0. San Benito le recetó una derrota al sublíder Sacachispa de Chiquimula, 2-1. Nueva Santa Rosa, 2-1, derrotó a Fraijanes. Y a Chuapan, el duelo de orientales ante los Conejos Blancos de Mictlán, perdió por goleada en el Manuel Ariza, 4-1. Sayache 1, Champs Guatemala 0, que creo que ha mejorado un poco porque ya no recibe goleadas, pero igual sigue perdiendo 1-0. ¿De qué sirve perder 6-0, 5-0, 1-0? Porque igual son derrotas y no acumulan puntos. Así que vamos a dar a conocer con don Augusto las tablas de posiciones de ambos grupos hasta la jornada número 11 del pasado fin de semana.
0: Efectivamente, don Carlos, luego de estos resultados del pasado fin de semana, en el grupo A está el Deportivo Huehuetecos con 21 puntos. En el segundo lugar está el equipo de Aguacatán FC con 21 puntos también. Empatados están estos dos equipos. Es la diferencia de goles. Con un gol es la diferencia.
1: Sí, más 12, sí, más 11.
0: Efectivamente. El Deportivo Iztapa está en el tercer lugar con 19 puntos. El equipo FC Santa Lucía con Chimalhuapa está en el cuarto lugar con 18. En el quinto está Quiché FC con 15 puntos está Quiché FC, 18 está el equipo de Santa Lucía con el cuarto lugar. En el quinto, Quiché FC con 15. Juventud Copalera en el lugar número 6 está Juventud Copalera con 14 puntos. En el séptimo lugar está el Deportivo Gomerano con 14 puntos. En el octavo lugar está el equipo Chichicasteco, que volvió al triunfo, FC, con 12 unidades. En el noveno lugar está Coatepeque, las Serpientes, con 11 unidades. Y en el décimo lugar, en el último, está el Deportivo Amatitlán con 9 puntos. Ese es el grupo A de esta primera división, don Carlos. En cuanto al grupo B, la tabla general de la tabla de colocaciones, está el Deportivo Atlético de Mictlán en el primer lugar. Los Conejos están con 29 puntos. En el segundo lugar está el equipo de Sacachispas con 22 puntos. Segundo lugar, los Muteros, entonces, 22 puntos. Tercer lugar está el equipo de Nueva Santa Rosa con 21 puntos. En el cuarto lugar está el equipo del Deportivo Sayache con 17 unidades. En el quinto lugar está el equipo de Chiquimulía con 16 puntos. En el sexto lugar está el equipo de San Benito con 16 puntos. En el séptimo lugar está el Deportivo Fraijanes con 13 puntos. En el octavo lugar está el Deportivo Achuapa con 13 puntos. Los Cebolleros están en el octavo lugar con 13 puntos. El equipo de AF Guatemala aparece en el noveno lugar con 12 puntos. Y en el último lugar está el equipo Champs Guatemala con un solo punto.
1: Y menos 22. Menos 22. Han recibido muchas goleadas de este equipo de Champs, que para mí irremediablemente va a la segunda división otra vez. No, sí, otra vez, sino que ellos compraron una ficha, ¿verdad? Pero
0: mueve de paso.
1: No se reforzaron bien. Sí tenía unos jugadores de primera, pero que bajaron con el equipo de Chimaltenango. Fueron 7 jugadores y no tiene ningún extranjero. Quizá no quieren darle la oportunidad a los jóvenes, pero van a y se van a juntar con dos equipos en segunda, no sé qué van a hacer. Va a tener que desaparecer uno.
0: Porque, si sí. No se puede tener dos equipos.
1: No pueden. No, en la misma categoría, ¿no?
0: Efectivamente. Sí.
1: Así que veremos que o compran otra ficha atrás.
0: De repente, así bueno. Está el equipo del Champs Guatemala en así el último
1: que,
0: lugar.
1: Sí, es interesante esta primera división. Hay equipos que sí están seriamente comprometidos con el ascenso, como el equipo de Atlético Mictlán, que al parecer pues quiere volver otra vez a la Liga Mayor. 29 puntos, es el super líder de los grupos, de los dos grupos, y 21. Imaginémonos, don Augusto y amigos aficionados, el segundo lugar es Sacachispas en este grupo, y el primero del grupo A tiene 21. Está mejor, sí. Está mejor Sacachispas, y pues está en segundo lugar.
0: En segundo lugar está el equipo Mutero. Sí. Y el equipo de Achuapa es otro que de Oriente no
1: levanta.
0: Está un poco mal.
1: Marco Antonio
0: está
1: Morales.
0: Mal.
1: Sí, ha bajado su rendimiento global a este equipo de los Cebolleros. Marco Antonio Morales no ha podido levantar el cuadro de Achuapa. Mucha juventud se quedó. Sí. Se quedaron 11 jugadores de las especiales que jugaron en el torneo anterior, en la Liga Mayor. Y más algunos refuerzos, porque definitivamente los que estuvieron en Liga Mayor, todos se fueron.
0: Pero los que quedaron fueron los cobaneros.
1: Ah, yo sí, Kevin
0: Tully y
1: también Denilson
0: Bull.
1: Sí, ellos se quedaron. Pero la mayoría, como 16 jugadores se fueron de los sí. Que estuvieron en. Casi la mayoría se fueron a.
0: Se fueron
1: a Marqués,
0: todos.
1: A Marqués.
0: Sí, claro.
1: Ahí están.
0: Sí, ahí están con el Deportivo Marquense, sí. Pero. Como que también no le ha sonado mucho la flauta.
1: Y unos con Malacateco.
0: Sí, sí. Efectivamente, así que pues esto es lo que sucede en la primera división, don Carlos. Entrémosle de lleno a la Liga Nacional, en donde pues sobresale el de equipo del Cobán Imperial el día de ayer, que ya tocabas del tema. En donde un empate con sabor a derrota, porque Cobán Imperial estaba ganando y con gol de este jugador morenito Michael Moreira, en un centro que pues le puso como que con la mano Yanderson Pereira en la cabeza, justo la cabeza, le pega el frentazo y cambia de dirección y nada que hacer para el portero del
1: Se quedó solo mirando, dice
0: un Van der Cruz, ¿sí? El portero del equipo de San Pedro. Pero lastimosamente antes de este gol pues expulsaron al asistente técnico del equipo de San Pedro.
1: También al preparador de porteros.
0: También,
1: ya más adelante se fue el director técnico también.
0: Bienvenido al licenciado Filiberto. Ahí te ha vino el licenciado listo y preparado. Ya nos enseñó ahí que tiene la camisola del equipo de Gerardi Estéreo 107.9. Sí, sí, sí. Eso es un orgullo portarlo, licenciado Filiberto. Buenas noches. Pues les contábamos, don Carlos, de lo que usted decía.
1: Sí,
0: de
1: lastimosamente.
0: De las excursiones.
1: Sí, casi todo el cuerpo técnico de San Pedro se fue, el preparador de porteros, el último que se fue Edwin Vázquez.
0: El Chino Vázquez.
1: Sí, lo que fue que ahí
0: se le armó la molotonera al árbitro. Sí, se le fue de las manos el partido, don Christopher Corado.
1: Se recuerda que yo le dije que yo tenía mis dudas con el árbitro central.
0: Sí, efectivamente.
1: Lo dije, es que yo siempre me gusta ver la actitud, la actuación de los árbitros para tener un mejor concepto de cómo van a realizar su trabajo cada fin de semana, y a veces nos equivocamos y tenemos que reconocerlo cuando nos equivocamos, pero cuando no, pues qué más. Lastimosamente no le jugué bien este fin de semana. No es que haya favorecido a uno o determinado equipo, se equivocó para los dos bandos. Definitivamente.
0: Sí, un penal no marcado al equipo,
1: sí,
0: del Cuadro Imperial.
1: Algo riguroso, y también el fuera de lugar, la cabeza y el hombro salen. Pero si ya no es marcable, entonces que me digan cuándo es un fuera de lugar finito, porque ya no, o es fuera de lugar o no es fuera de lugar.
0: Para criterio mío, sí era fuera de lugar.
1: Era fuera de lugar, sí.
0: Tenía el brazo, el
1: antebrazo. Y la cabeza.
0: Sí, en ya.
1: Y agachadito, ahí estaba tomando impulso ya, ya tomando ventaja. Sí. Es como en el atletismo, para eso hay una línea así, para horizontal, para verificar los pies de los atletas, para a la hora de salida que no haya ventaja. Ahí toma ventaja él, como en el atletismo. Ahí estamos viendo, porque el zapato, tal vez el criterio de él de que queda el zapato de Darwin Torres, pero él se adelanta antes de. Y ahí donde veo de que hay un poco de adelantamiento, pero a veces los otros, como no quieren dar su brazo a torcer y siendo ya FIFA, pues dirán, no, yo me quedo con mi criterio, que para mí no hay fuera de lugar, y se quedan con ello, y de ahí qué más. Entonces, aparte también que Uri Amaral falla un gol, se va solo, enfrente al guardameta, se lo entrega mansamente a las manos. Y otro, antes del empate, minuto 89-90, buen pase de Anderson Pereira, no fue jugador de equipo, pero Calabresa, en lugar de devolverle el balón porque estaba solito, solo era para empujarla, decide entrar al área y patear, y donde está el guardameta. Ahí se perdió la opción.
0: Este más jugador, otra. Pues, es muy criticado por la afición de Cobán Imperial por esa jugada.
1: Yo entiendo que quería llenarse de gloria, pero en ese momento creo de que tenía que jugar.
0: Se lo tenía que pasar a Yanderson. Sí. Y se enoja a Yanderson con toda la razón, porque estaba solito para que él concretara el gol para Cobán Imperial. Y de ahí que en esa jugada donde Calabreses no mete esa pelota a la portería, se viene un contragolpe del equipo de San Pedro. Y pues ahí aparece Reni Foyeco, el ex de Mitlán, que con un certero
1: zurdazo abajo de las piernas.
0: Nada que hacer para Tomás Casas.
1: Sí, lo tomó caminando, definitivamente. Aparte, creo de que Cobán hizo bien las cosas. Me pareció un buen trabajo del sector defensivo por las bandas, el equipo donde es. Está la fortaleza del equipo de San Pedro, no pudo sobrepasar la muralla del equipo de Cobán Imperial con línea de 5 y con salidas por las bandas. El equipo de San Pedro fue maniatado, casi no creó mucho peligro, salvo ese disparo o el gol del empate de ahí.
0: Ayer, no hubo mayor peligro. Ayer Cobán jugó con un otro sistema, don Carlos, 3-4-3 fue el sistema que pues el director técnico don Ramiro Cepeda fue lo que él salió a relucir ayer.
1: 5-2-3
0: Pues en su sistema táctico, en lo que él puso, ahí mirábamos que era un 3-4-3 que nunca ha jugado de esa manera.
1: Sí. Cuando Cobán se proyectaba, salía Ángel Cabrera y Luis de León, y cuando atacaba al equipo contrario, se juntaba Luis de León por izquierda y Ángel Cabrera, formando una línea de 5 con Tení, Torres y también Tales Moreira. Y Byron Leal, que ayudaba mucho en el medio terreno, aparte de que este muchacho lo vi muy bien a Michael Moreira. Hay que darle otra oportunidad.
0: Hay que darle el beneficio de la duda, porque ayer jugó, pues tal vez tuvo una jugada clara en donde se fue solo, pero como que hizo una de más y pues se resbaló un poquito y ya no pudo pegarle al balón, y le pega, pero
1: hay que ser claros que este muchacho es bastante versátil, es un jugador alegre, le gusta proyectarse. Sí, mucho,
0: efectivamente,
1: pero por esa misma rapidez con la cual juega pierde a veces la precisión y percepción de las jugadas.
0: Efectivamente, entonces cuando quiere entregar el balón ya no lo hace de manera efectiva. Sí. Y entonces ahí es donde pierde Cobán Imperial las llegadas al arco contrario.
1: Me parece, y también no sé qué le pasó a Delfino, porque él tampoco es que sea. Sí. Pero perdió la noción.
0: Como que perdió la noción del tiempo.
1: Sí, sí, porque en 3 minutos se ganó 2 tarjetas amarillas. Vaya que no fue roja directa, solo un partido tiene.
0: Solo un partido. Solo un partido. Porque sea así, porque si fuera roja directa es 2 partidos. 2.
1: Y el domingo no juega, Uri Amaral tampoco, porque acumuló por acumulación.
0: Y Anderson Pereira está
1: al borde, tiene 3.
0: Efectivamente.
1: Tendría que cuidarse. O de repente lo va a tener que sacarse una María este fin de semana y no jugar el primer juego. Ya que viene Malacateco, de repente ahí vuelva a empezar de nuevo, limpio el muchacho, porque es necesario tenerlo dentro del terreno de juego. Ayer lo vi un poco más comprometido. No es que no haya sido de esa manera en los partidos anteriores, pero ayer lo vi más comprometido que nunca.
12: Yanderson Pereira, sí, efectivamente, corría todas las pelotas.
1: Bueno, que ayuda a la cancha también.
12: Sí, ¿no? Es una sintética hídrica.
1: Sí, ayuda un poco. Y como el horario es también suave, había mucho frío y estaba
12: lloviendo.
1: Sí, lógicamente los jugadores de Cobán están acostumbrados al frío, a la lluvia.
12: Sí, entonces, efectivamente.
1: Para ellos jugar en casa.
12: Sí, efectivamente, no se puede dar los resultados completos, don Carlos, cuando faltan 10 minutos para las 18, sí. Para las 19 horas.
1: Así es.
12: Demos los resultados y luego las...
1: La tabla de colocaciones,
12: ¿sí? Para que nuestros oyentes sepan cómo va el equipo, cómo va la Liga Nacional y el equipo del Cobán Imperial.
1: El equipo de comunicaciones el pasado viernes perdió otra vez 1-2.
12: Otro que no levanta.
1: No. Aurora ganó el sábado apuradamente, pero ganó minuto 75. Héctor, el motor Morales, un gol por cero a los Leones Amarillos de Marquense. Antigua Municipal juegan hasta el 8. Deportivo San Pedro, Cobán Imperial 1. Ya Michael Moreira abrió el marcador y empató Reni Folleco. Deportivo Suchitepeques 2, Xalajú Mario Camposeco 2, un buen partido, muy movido en el segundo tiempo. Malacateco jugando con 9, Misco no pudo el equipo de Malacateco anotar más goles, apenas 1-0. Esos fueron los resultados de la jornada número 10 de la primera vuelta del torneo de apertura de la Liga Nacional, don Augusto.
12: Efectivamente, ¿y cómo está la tabla de colocaciones, don Carlos? Está el equipo de Antigua Guatemala en el primer lugar, a pesar de que pues tiene dos partidos menos, me parece.
1: Sí, tiene dos.
12: Dos partidos sí. Menos, sí.
1: Este miércoles juega a las 8 de la noche ante Xalajú, a las 8 de la noche en el Mario Camposeco, y el 8 juega de local ante Municipal.
12: Efectivamente, con 21 puntos aparece el equipo de Antigua Guatemala en el primer lugar. En el segundo lugar está Municipal con 20 puntos. Municipal con dos partidos menos, también tiene nueve partidos.
1: Uno nada más
12: sí. Tiene pendiente. Guastatoya en el tercer lugar con 19 puntos. El equipo de San Pedro está en el cuarto lugar con 18 puntos. En el quinto lugar está el Deportivo Misco con 15 puntos. En el sexto lugar está el Deportivo Marquense con 13 puntos. En el séptimo lugar está el equipo de Xalajú Mario Camposeco con 12 puntos. En el octavo lugar está el equipo de Aurora FC con 12 puntos también. Y el equipo del Deportivo Malacateco, con su victoria de ayer, llegó a 12 puntos. Hay tres equipos con 12 puntos. En el décimo lugar, Comunicaciones con 8 puntos. En el onceavo lugar está el equipo de Cobán Imperial con 7 puntos. Y en el último lugar está el equipo del Deportivo Suchitepeques con 6 puntos. Un puntito nada más le separa el equipo de Cobán y Cobán de un punto de Comunicaciones, don Carlos.
1: Así es, y el próximo domingo viene el equipo Tigre de la Aurora.
12: Los Tigres.
1: 13 horas otra vez el
12: pero
1: próximo.
12: No del Cumay.
1: Sí. Aurora.
12: Los Tigres de la Aurora.
1: Viaja para la ciudad imperial a enfrentarse al Cobán Imperial.
12: Ese va a ser el domingo.
1: Domingo 13 a la 1 de la tarde. Como sí, siempre.
12: Efectivamente. Así que entonces esperemos que Cobán Imperial y empiece ya a cosechar victorias en el Estadio Verapaz José Ángel Rossi, porque de lo contrario tendrá muchos problemas
1: en el torneo clausura.
12: Efectivamente. Y alguien por ahí hablaba con él. Don Marlon Revolorio, el que fue preparador deportivo del Cobán Imperial, pues él daba su punto de vista, que tiene que reforzar Cobán, porque si no, de lo contrario, con dolor de mi alma, decía él, Cobán puede descender a la primera división.
1: Sí, tendrá que reforzarse en el clausura, de repente en la segunda vuelta, que puedan ver qué posibilidad hay que vengan algunos jugadores de cierto roce. Ahí en la primera división todavía hay algunos jugadores de experiencia, pero habría que ver cuál es la cláusula de rescisión de sus contratos.
12: Sí, efectivamente, sí.
1: No es fácil sacar
12: sí, es lo que él también decía, que sí. No es fácil sacar un jugador porque sí tiene contrato vigente.
1: Sí.
12: Pues saludos para el profesor Marlon Revolorio allá en el kilómetro 207. Ahí al camino a Chisec.
1: A ver cuándo nos vamos por
12: ahí. Ahí está, ahí vamos a visitarlo un día de eso, el profesor Marlon Revolorio.
1: En el fútbol internacional, don Augusto, los resultados de la jornada número 7 del fútbol español. El Barcelona de visita ganó 3-1 al Sevilla en el derbi. 3 goles de Rafinha. Ahí sí es buen jugador, pero con la selección brasileña, nada de nada. 9 goles acumula Rafinha. Es jugador de equipo, no de selección. Así. Atlético de Madrid le gana el derbi de la capital al Real Madrid. 2-1 con polémica, sí, que dos expulsiones que no se dieron a favor de, en contra del Atlético de Madrid, pues eso, ya condenado 2-1, Deportivo La Coruña 1-1 con Real Betis, el equipo del Athletic Club de Bilbao 0-0 ante Alavés, Valencia 2, Real Sociedad 3. En cuanto a los partidos más interesantes, las posiciones, el FC Barcelona tiene 21 puntos más 24 en la diferencia. El equipo de Atlético de Madrid tiene 16 puntos más 9. El equipo de Alavés también tiene 16 más 2. Cuarto lugar para Atlético Madrid, Real Madrid con 15 más 10 en la diferencia. En el quinto lugar, Sevilla 13 más 1. En el sexto, Alavés tiene 11 más 5. En el séptimo, Deportivo La Coruña 10 más 2. Y en el octavo lugar, Real Sociedad, 10 puntos menos 4. En cuanto a la tabla de posiciones de los equipos que van puntuando bien en la Liga de las Estrellas, aunque ya no es tanto así, ¿verdad? La Liga de las Estrellas de España, don Augusto.
12: Efectivamente, es la información en el ámbito internacional y pues ya se nos viene la vuelta a Guatemala, don Carlos.
1: Ah, sí, a partir del 23 de octubre.
12: Edición 65.
1: Sí.
12: Pues podría venir la vuelta a Guatemala el equipo de el Burgos BH.
1: ¿Dónde está
12: Sergio Chumil? Podría venir a.
1: Pero él no va a venir porque está recuperándose de una seria lesión.
12: Y pues parece que ya se está recuperando porque dice que Burgos BH terminó su gira por Italia con una victoria del uruguayo Eric Fagundes, compañero de equipo de nuestro campeón nacional Sergio Chumil, que podría venir a competir a Guatemala.
1: Sería interesante entonces si que lo ganara él. Va a ser para su equipo, pero va a ser historia como guatemalteco. Así que el último que estuvo en España corriendo para un equipo español, pero fue
12: es
1: poco
12: Burgos
1: tiempo.
12: BH es equipo español.
1: Sí, me recuerdo de Héctor Dubón Swendener, que estuvo en el 84 en un equipo español, pero no estuvo mucho tiempo. Ahora Chumil se lleva 2 temporadas.
12: Sí, efectivamente, pero cuando ya son las 6:58, nos vamos a ir al descanso, don Carlos, gracias a nuestros patrocinadores para esta noche. Pues muchas gracias.
1: 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Gracias amigos, a nombre de don Waldemar Más, don Víctor Caunal en el Control Master, también a don Augusto Col y un amigo de ustedes, Carlos Enrique Paz. Volveremos mañana con más información deportiva por hoy. Felicidades, feliz noche, hasta entonces.
12: Feliz noche, hasta mañana.
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14: 18:59.
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1: 19:59.
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1: 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Es un diálogo, es una convivencia, es un encuentro, es un análisis sobre lo que hemos hecho este día. 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Ah, harán los majín, la cachepa. Los majín, la cheta, cuán, con cachetam, dice. 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Mateo Moras. Mateo Moras. Dice, ne cuán, con cachetam, cuán. Barquito, Atina, Chirishan. Saludos, don Víctor. Yo Abanan Radio Gerardi, saludos, mándame tu número, Chen. Abanan Cateo, saludos cordiales, allá soy Santiago en las flores Ishkan. Habla de tecnología, parte de las familias, por favor. Y chivas y gallineros, si es ganar el sustento. Usted no sea así, Chen, ¿no? Estás muy equivocado, señor. Mira. Hola, Chen. Hola, Chen. Un saludo, locutor. Saludos desde aquí en Tuxtla, Gutiérrez, México. Soy Manuel Cao, de Chamil. Saludos. Bueno, Aranguanco. Vayal como le chile a Tina, clicere aquí, clicoso, clic. Mocoso, chica china. Sí, sí, cuál es cabo a Dios. Bueno, que no seamos fanáticos en Goz de Cajnanatin. El fanatismo solo nos muestra esa emoción y cuando se termina esa emoción, cuando entramos en la realidad, nos encontramos. Ahí sí que. Ahí sí que demostramos realmente quiénes somos. ¡Aló! Buenas noches.
2: Pónganme una mini alabanza allí. Por lo menos, no sé si la tienen los aquellos hermanos que cantan con marimba orquesta.
1: Marimba, no.
2: ¿Cómo se llama? Los Semilleros de Cristo.
1: Ah,
2: no sé si tienen ahí la cumbia. Yo tengo una madrecita.
1: Voy a ver a aquí quién.
2: Aquí la escuchamos en el chal.
1: Ánimo ahí en el chal. Petén.
2: Saludos.
1: Gracias ahí en el Chalpetén. Tojaran salí Chalpetén. Me saludo desde Cachlampón Fray. Ogana aquí Nasherin. Buenas noches, salúdeme a mis papás. Siempre lo escuchan en Carlos Quinto y Carlos y Carmelina en el arco. Ah, mi estimado Carlos Vicente, el famoso Choy. 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Vamos a hacer fácil hacer lo que Jesús nos dice. 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

0: 21:01.
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Queremos también recordarle a los padres de familia de los niños que ganaron la beca para ir a estudiar en la capital. Escuche bien los nombres. Empezamos con los apellidos. Gómez Domingo, Christopher Alejandro. 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
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Algunos nombres que no mencioné es porque ya se enteraron, ya nos llamaron, ya dijeron de qué, ya escucharon el aviso y así que no los mencioné porque ya lo escucharon. 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Saludos y bendiciones para usted, Ani Mendoza. Muchas gracias. Hey, Chinamel, saludos desde Siviche, Emmanuel. ¿Cómo estamos, mi estimado Chomo Canti? Saludos, Víctor, por parte de Pedro Tiul en el Seipo, Potum Petén. Saludos, Víctor, visualizando aquí en Zona 2, Guatemala. Muchas gracias, quiero un canto, Juan Zahir Cachol, Atacua, San Benito. Y saludo don Pedro Tiulchok en el caserío. 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

Comelé, Sarambi, Cuanco, Techana, Cuibilla, La Rana, Che, Tojarín, Renacimiento, de Largo, Purulá, Baja Verapaz, Lin, Cana, Carmen, Taquesich, Olin, Sumatin, Cava, Francisco, Chen, Olivicha, Andish, Cabito, Genata, Colón, Cava, Jesús, Acho, Ocana, Cuili, Comón, Spacha, Gagel, Vich, Tataglun, Cava. Saludos, mi amigo José Enrique Moijá. Aran Nenichi, que saludo desde Cachá, amigo, soy Nelson. Se ha dicho el dicho que acuerdo como Víctor, está hecho con la clivis.

En Santas Misiones, Visuales en Rumor, una parte de Xcán, soy Lorenzo, saludo a la familia Chulchamán, Ayo, que es la semana misionera. Buenas noches, compadre Víctor, ¿qué tal, comadre? ¿Cómo está usted, hombre? Recuérdeme de dónde, comadre, porque de tantos ya no me recuerdo. ¿Cómo eres? 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

0: 21:42.
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Ganso Calvito, Jarana, Guineche, bendiciones, don Víctor visualizando en Zacapulas. El Quiche saludando a la familia en Cobán. ¿En qué parte de Cobán, Chepe? ¿Qué parte de Cobán nos están escuchando? Al de Zacapulas. 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Está muy equivocado. No, está bien, señor. Alcanza tal vez como es. Aquí de la franja, Chenmeya, República Dominicana, Martín Moreno Ortiz, es un gusto saludar. También saludo al padre Quiterio, compañero que anduvimos juntos ahí en las comunidades, en las aldeas, en República Dominicana. Saludos, padre Quiterio Galvala Marche. Cawadirierto, Jaranza, Estepalaqui, Camerún. Al padre Nolito allá en San Marcos. Saludos, padre. Bendiciones. Ah, no. Padre Gilvis, Gilvises. 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

0: 21:58.
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0: Don Víctor, buenos días. Bendiciones este martes. Saludos desde Satis. Son las 6. Se le aprecia a Don Víctor. Se le aprecia. Bendiciones para la familia. Bendiciones para mis suegros. Alberto, Ana, doña Ana, la Q. Bendiciones para mi señora madre en el potrerito, a mi tío Héctor, a mi primo Rolando Tun de Libertad, a mi amigo Rolando Chitay, a mis hijos, a mi esposa, a todos mis amigos. Bendiciones, don Víctor. Aquí es uno que invite a Juan Gabriel o a Víctor.
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Momento de nuestra cápsula que es la lectura del Santo Evangelio. Según San Lucas, capítulo 8, versículo del 19 al 21, y nos dice así. 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En aquel tiempo fueron a ver a Jesús su madre y sus parientes, pero no podían llegar hasta donde él estaba porque había mucha gente. Entonces alguien le fue a decir: tu madre, tus hermanos están allá afuera y quieren verte. Pero él respondió: mi madre y mis hermanos son aquellos que escuchan la palabra de Dios y la ponen en práctica. 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
1: Las 5 de la mañana, con 42 minutos.
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0: llegando el momento de nuestra segunda cápsula. Nuestra segunda cápsula es el día en nuestro calendario maya. En el calendario gregoriano, hoy es 22 de septiembre de 2026. En nuestro calendario como pueblos originarios, hoy es el animal guardián es el guacamayo. El nahual del día es 9 acabal. El mes es A. Día del mes 16 sac. Cargador del tiempo un quej. Año maya 5154 años. Fase lunar creciente. 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Saludos, don Víctor. Aquí visualizando desde la ciudad de Chicago, Illinois, Estados Unidos. Ocanacuila, Víctor Daniel. Arina Anash Kabay, San Antonio Palopo. Son de Israpale Jacangel, madrugador ranchero, agradecido con Dios y con cada uno de ustedes por la oportunidad de compartir este programa a través de la estación 107.9 Estéreo Gerardi. Gracias por su compañía, por los mensajes desde donde se encuentran ustedes. Nosotros aquí en el segundo nivel del convento Santo Domingo de Guzmán, bendiciones. Regresamos con la música de nuestra marimba a partir de las 7 de la mañana. A continuación, Chavile Silal desde San Pedro Cacha. Jucan Sacal Comanesh. Chacreli Chavile Silal, Utla Orin en Cachere. Naraqueli Madrugado Ranchero Doxa Cucubonal Chico Manesh.
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14: Las 5 de la mañana, con 58 minutos.

0: ángel del Señor anunció a María:
1: y concibió por obra y gracia del Espíritu Santo.
0: Dios te salve María, llena eres de gracia, el Señor es contigo. Bendita eres entre todas las mujeres y bendito es el fruto de tu vientre, Jesús.
1: Santa María, Madre de Dios, ruega por nosotros los pecadores, ahora y en la hora de nuestra muerte. Amén.
0: He aquí la esclava del Señor.
1: Hágase en mí según tu palabra.
0: Dios te salve María, llena eres de gracia. El Señor es contigo. Bendita eres entre todas las mujeres y bendito es el fruto de tu vientre, Jesús.
1: Santa María, Madre de Dios, ruega por nosotros los pecadores, ahora y en la hora de nuestra muerte. Amén.
0: Y el Verbo se hizo carne
1: y habitó entre nosotros.
0: Dios te salve María, llena eres de gracia, el Señor es contigo. Bendita eres entre todas las mujeres y bendito es el fruto de tu vientre, Jesús.
1: Santa María, Madre de Dios, ruega por nosotros los pecadores, ahora y en la hora de nuestra muerte. Amén. Gloria al Padre, y al Hijo, y al Espíritu Santo, como era en el principio, ahora y siempre, por los siglos de los siglos. Amén.
0: Derrama, Señor, tu gracia en nuestros corazones, para que los que hemos conocido por el anuncio del ángel la encarnación de tu Hijo Jesús, merezcamos por los méritos de su pasión y su cruz, alcanzar la vida eterna. Por Cristo nuestro Señor. Amén.

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1: 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Si tu hermano peca, rebándele. Y si se arrepiente, perdónale. Aún si peca contra ti siete veces al día y siete veces regresa a decirte, me arrepiento, perdóname. 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
5: 7:01.
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0: 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Diaclaín, un bandido seret, yo que es que va, hola, ¿qué tal? ¿Cómo están? Muy buenos días. En primer lugar, agradecido con Dios. De nuevo, contactarnos, unirnos, escucharnos y sintonizar 107.9. Como todas las mañanas, de lunes a miércoles, les acompañamos ahí con nuestra música, la marimba. Jueves, recuerden que está el programa del Padre José, Buenos Días con Jesús. O sea, de lunes a miércoles, con marimba nuestra música. Donde quiera que ustedes se encuentren, recuérdense de que son cobaneros, guatemaltecos, chapines, erchi, poconchi, rachi, en fin. Nunca nos olvidemos de nuestras raíces, que es la base fundamental de nuestra existencia. No somos más que el otro, pero tampoco somos menos que el otro. Tenemos que mantener el equilibrio.
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0: 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Buenos días, Inamel, bendiciones. Muchas gracias. Muchas gracias por los saludos ahí a través de nuestra plataforma de TikTok. 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Alin ni Seich Ulrecho Grelin Kungkabal Arancia Kamkarcha. Abanan Lain Kawa Santiago Kalma King. 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Mantio Cerebela Chisong. Pacheco Manes, buenos días. Juan Liboko, kanina wako, tsaka, kabik, ani, ani, ani. Hello?
1: Hello?
0: Yay!
1: Masala, Chorqua.
0: Sancho! Sancho.
1: Ah, Manchor, Radio.
0: O, kan, sakal?
1: Choco, tsaka, pinggir mo ko, Choco, tsaka, dito, sa TikTok.
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1: 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Ah. Kim, daon, kwa, inage.
0: Banjo, siya, kwe, kwa, Francisco. Habana Telembaque Estéreo Gerard y Salical.
1: Te quedas una vieja música.
0: Macane sí.
1: Te quedas y la cobañerita.
0: Ma, ¿cuál es el cual vive? Se ha hecho el gil, van Dios Cabinquil. La cobañerita, chingue, la banca, o cauna, quinca, o cana, quina, checa, o. Kawa, Kawa Víctor, Nache, buenos días, don Víctor, saluda a todos los oyentes de Gerardi, saluda a doña Margarita Cacao y a Dominguita Chan, ya la gran naranza este pal, barcuna chitis, chitis, barcuan Kawa Víctor, chol, chol, tojeki, camocle calo.
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3: 7:42.
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Lamentablemente ya se nos van quedando pocos minutos. Enrique, se nos envía aquí también su mensaje. Nos van quedando pocos. Ha hecho el hecho Gacuy Arin, Choco, Chacuilbal, Caserío, Canal, Zaya, Chepetén, Familia, Ishim, Al. Buenos días, me podría saludar a mis queridos padres que estarán celebrando sus bodas de oro, Carlos Yat y Alicia Q, de la colonia San Francisco de San Pedro Cacha. De parte de sus hijos Yat Q, me complace con un vals, bendiciones. Abanan, Jocan Sacal, como Nesha, Arán Juan 10, Aicho, el Gelo, Gana Cuito, Gran San Pedro Cacha, Arán Chen, Nashiele, Catuc. 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
2: 8 horas con 1 minuto. 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

La del pasado es volver a experimentar con ímpetu los más bellos sentimientos que, conjugados con la música de la época, se traducen en una remembranza de reconfort.

la calma y las pequeñas cosas bonitas te acompañen hoy. Buenos días. Buena mañana. Bienvenidas. Bienvenidos.

0: dos días. Buena mañana, amigos. ¿Cómo parecieron ustedes? ¿Cómo les va? Son las 8 de la mañana con 17 minutos. Hoy es martes. Segundo día de la semana, mis amigos. A darle con todo, a iniciar con todo. La alegría, el placer de la vida, el amor tan grande de Dios sobre cada uno de nosotros. Y nos dice de nuevo, adelante, hijos, a trabajar de nuevo, a luchar, pero siempre y cuando también hagan con todo el debido respeto, y cariño y amor hacia los demás también, ¿verdad? Qué bonito, mis amigos, qué alegre amanecer y respirar a lo profundo, aunque tu corazoncito también te esté dolidito, pero no importa, ¿eh? Lo importante es que ese airecito que pase por ahí es un aliento más, es una respiración grande. Contigo, Val, desde las 10 de la mañana. Tengo un mensajito por acá, a ver qué nos dicen. A muy temprana hora se anticipa la cuenta de 3, 2, 1.
1: Hola, hola, buen día, mi querido y apreciado amigo don Valdemar.
0: Buenos días.
1: Dios me lo bendiga.
0: Igualmente.
1: ¿Cómo amaneció el día de hoy?
0: Ah, gracias a Dios.
1: Sentí el temblor de hoy en la mañana. No se asustó.
0: No, ya es costumbre. Ay, perdón, en Guatemala.
1: Perdón, don Valdemar. Es que usted contagia ese entusiasmo y esos ánimos que usted siempre nos da.
0: Claro, hay que reírse siempre.
1: Qué alegría, don Valdemar, volver a saludarlo.
0: Muchas gracias.
1: Y darle gracias a Dios, al Ser Supremo, por su amor, su misericordia y por la vida. Y por estar nuevamente acá con nosotros, escuchando su hermosa programación.
0: Muchas gracias.
1: Dios me lo bendiga, don Valdemar.
0: Igualmente.
1: Disculpe, ¿me puede complacer cómo, cuándo y por qué de Lorenzo Antonio, por favor?
0: ¿Con gusto?
1: Saludos a mis hijos, a David, Rocío, Jonathan, Bella y Tony. Y para usted, en este inicio día, un bendecido y caluroso para usted. Bendiciones de lo alto. Los saluda Marta de San Juan, Zacatepeques. Dios primero, lo estaremos escuchando el día de mañana. Hasta pronto y hasta mañana. Bendiciones.
0: Con gusto, amiga. Se está despidiendo de una vez. Iniciamos programación, mis amigos. Iniciamos 8 de la mañana con 20 minutos. Nos vamos con más entonces, 20 minutos. Y bueno, después de las 8 de la mañana. Bendiciones a cada uno de ustedes, mis amigos. Ya amanecieron, buenos días. Hola, buenos días. Mucho gusto. ¿Cómo está usted? ¿Cómo le va? Ah, tanto sí. Bendiciones, hola, buen día, dice don Valde, favor de complacerme con la canción, a ver qué dice por acá, de Joan Sebastián, amorcito mío, amorcito mío. Atentamente, Analú, bendiciones a doña Analú, allá en plena sintonía de la radio en San Pedro Carchá, donde el solito lindo también ya alumbró. Bendiciones a cada uno de ustedes, mis amigos, iniciamos entonces 8 de la mañana con 20 minutos, 8 de la mañana con 20 minutos. Iglesias y su tema con la misma piedra, lo digo pues 8 con 20 minutos recordando la ayer. 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

0: Bendiciones, amigos, donde quiera que vayas, estés donde estés. Sea agradecido por la vida, sea agradecido por esta gran bendición, mis amigos. Ya lo he dicho varias veces, y tómalo siempre. No todo es color de rosa, no todo es olor a jazmín. Pero la vida es lo más lindo que tenemos, Así que seamos agradecidos. Aunque no le haya sentido a tu existencia, pero vales mucho, así que valórate.
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2: 8:24. 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

0: este martes 22 de septiembre del año 2025. Aparecimos en todo el territorio de Alta Verapaz, en el corazón de Cobán, con un solito que empieza a calentar el municipio. Y nosotros, igual manera, empecemos a calentar nuestras actividades y a sacarle provecho este día y darle color a nuestras actividades este día. Mis amigos, nuestra frase del día de hoy. La vida es como una taza de café. ¿Lo sabías?
1: Y al ayer
0: tú eliges
1: un nuevo día de
0: cómo lo quieres.

8 de la mañana, 29 y las 10 de la mañana. Saludos y bendiciones. Accesible ya al 4670-8536. Escríbanos. Envíenos su mensaje. Queremos saber en dónde nos escucha. Y pues, ¿cómo amaneció hoy? Aparte de estar en camita, ¿verdad? De ahí se levantó. Pero, ¿cómo es su día? ¿Cómo es su momento? Escríbanos al 4670-8536. Enviando su mensaje por escrito o bien a viva voz. Y si quieres también hablar con nosotros directamente al 79-52-19-28. Hola.

0: Belleza de canción, mis amigos, para complacer a doña Marta y familia, ya es San Juan Zacatepecas. ¿Cómo, cuándo y por qué? Yo no sé. No lo sé, la verdad, no lo sé. Solo sé que al mirarte sentí tanto amor que hoy. Bienvenidos amigos, son las 8 de la mañana con 35 minutos. 8 de la mañana con 35 minutos. Tengo un mensajito por acá, porque nos dicen. Hola, buen día, Valde. Aquí siempre escuchando la radio en San Juan Chamilco. Con todo volumen, dicen. Con todo volumen. Vamos a ver, me voy a ubicar bien. Al volumen alto de mi radio, dice receptor, dice. Me saluda la familia Cuctu, especialmente para mis nietos Josué y Javier, sintonizando desde el comedor de la casa. Disfrutando la buena música, atentamente profesor Víctor Javier Recupo. Bendiciones, abuelo. No lo sabía. Tan rápido pasa el tiempo, ¿verdad? Dice, me pone la canción, por favor, así fue, de Juan Gabriel. Con gusto, profe, ya le estamos programando ahí. Hola, buen día, dice. Buenos días, Valde, complacerme con la música. Buenos días, señor Sol. Aquí te escucha Marta en Carlos V, Sachamach. Muchas gracias, Martita, por tener sintonía a la radio. Ya le pondremos ahí su cancioncita, estamos programando. Buenos días, buenos días, buenos días. Buenos días, señor Sol. Tengo otro mensajito por acá.
1: Buenos días, don Valde. Buenos días, mi estimado amigo. Así adelante, que bendiciones. Así le saluda Axel.
0: Gracias, Axel.
1: Desde Naples, Florida. Así que wow. Desde acá le mando un cordial saludo a todos los que están escuchando la radio. En especial a doña Fidelina, a doña Martita, a doña Estelita, a don Aristides, a Freddy, a Luis, a Rigo, a don José Alberto, a Mari, a Marilú, a doña Rosa, a doña Erlinda, don Valde. Así que bendiciones, compláceme con una música que lleva por tema el camionero, don Valde. Bendiciones, feliz martes.
0: Igualmente, amigo, feliz martes, bendiciones, donde quiera que esté, cual sea la actividad.

0: Una recta por el noveno mes. Por supuesto que sí. Del amor. Y contando ya, estamos aquí sintonizando, dice, por favor, la melodía de Franklin. Y los matadores, conozco a los dos. Por favor, dice, saludos cordiales a todos y muchas bendiciones. Atentamente, Aristides. Y de ella Martita en plena sintonía de la radio por allá. Qué bonito, qué bueno. Allá son las 6. Ahí está don Aristides sintonizando la radio. Bueno, Aristides, ¿cómo amaneciendo por allá ustedes? Ya con el calor del paso de todos, todos ahí van pasando, van y vienen. Bendiciones, amigos. Así que vamos entonces con más música, siempre recordando el ayer. Mientras ahí la programación ya sale al aire, pongamos esta cancioncita, ¿eh? Desde música de Franco. Saludos a todas las Andreas. Bendiciones. Doña Andrea. Andreita. 22 y las 9 de la mañana. Y aquí te acompañamos con música del recuerdo. 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

0: está.
1: 8 de la mañana con 46 minutos. Únicamente 14 minutos y las 9 de la mañana, mis amigos, a través del 107.9 FM de Gerard Estéreo. Acompañamos tu día martes. Nuestro mensaje del día, mis amigos, apúntelo, téngalo presente, que no se le olvide, ¿eh? La vida. La vida es como una taza de café. Tú decides cómo tomarlo. O tú lo eliges. Dulce, amargo, frío, caliente.
0: Y después
1: lo tomas solo
0: más de amor,
1: o acompañado. Frase del día. Mis amigos, en esta bella mañana.

Tú decides o eliges cómo tomarlo. Dulce, amargo, frío o caliente. ¿Lo tomas solo o acompañado? Frase del día. Mis amigos, cuando el reloj dice que únicamente falta 12 minutos para las 9 de la mañana. Buen provecho para todos aquellos. Ay, amorcito mío, tranquilo. Decía, buen provecho para aquellos que están degustando ese desayuno. ¡Qué bendición! A la música de Joan Sebastián. Amorcito mío. Bendiciones, doña Andalú y toda la familia. Trabajadores, clientes, todos quienes pasan por ahí, los

¡Qué alegría, mis amigos! ¡Qué emoción! Aparecer y estar de nuevo con esa gran alegría del mundo. ¿Cómo están ustedes en casita? La señora, ¿cómo va? ¿Cómo va, señora? Ay, aquí dice avanzando, va limpiando, va barriendo, va trapeando, va corriendo ahí. ¡Ay, mis pollitos! No los he ido a ver, dice, y corre para allá para ver los pollitos como amanecieron, ¿eh? A ver si no entró el taco así, dice, a ver si no el gato, el mismo gato de la casa, querido, ¿eh? O la gata, quien va ahí anoche a cazar pollitos. ¡Bendiciones, amigos! Hoy es martes. Martes, mis amigos, hoy es martes, un día espectacular, un día tan lindo, donde todos amanecimos con alegría, cambiando el mundo, cambiando nuestra forma de ser, ¿verdad que sí? Si ayer fuiste amargado, si ayer tuviste ahí, pasaste el día como que, uy, ya se te torcía los labios, hoy no, ¿verdad? Hoy es diferente, hoy hay que gozar, hay que disfrutarlo, ¿eh? A lo grande, mis amigos. Así que, por favor, ¿eh? No se complique la vida. Hay algunos que por simple cosa se complican la vida. Tan fácil es estar agradecido, ¿verdad? ¿Hay trabajo? Gracias, Señor. ¿No hay trabajo? Gracias, Señor. Pero eso sí, como decía alguien, si tienes, valóralo. Es que hay gente, queridos amigos, tan irresponsables. Les dicen entrar a las 8 y llegan hasta las 8:30. Si no justifican que amanecieron con dolor de estómago. Y no traen ni la receta médica, la certificación médica. Entonces, ¿cómo le pueden llamar eso? Irresponsable, no quieren trabajar. Y cuando se les despide, ahí vienen llorando. ¿Qué necesitan? ¿Qué si necesitaban el trabajo? Así que, por favor, ten cuidado con tus actos, tiene consecuencias.

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0: 9 de la mañana con 11 minutos, mis amigos. 11 minutos después de las 9 de la mañana. Recordando la ayer. El mensaje de esta linda mañana del martes, mis amigos, 22 de septiembre.
1: Siempre vuelve a amanecer.
0: La vida.
1: Y al ayer.
0: La vida es como una taza de café. Tú eliges o decides cómo lo tomas. O cómo lo quieres. Dulce, amargo, frío, caliente, solo o acompañado.
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0: Frase del día, mis amigos.
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0: de esta bella mañana.

0: lleno de paz en el corazón. Aprenda a diferenciar lo bueno y lo malo entre aquellos que te rodean, aquellos con quienes te encuentran, aquellos que te dan un apretón de mano, aquellos que te miran a los ojos y te dicen
1: sí,
0: bendiciones, qué gusto verte. Empieza a calificar quién es tu amistad,
1: un amor,
0: y quién se supone que es tu amigo. Y debes empezar a conocer desde los tuyos, o sea, desde tu casa. ¿Cómo reaccionan?
1: Lo sé bien.
0: ¿Cómo interpretan?
1: Tú debes confiar en mí.
0: Las cosas o los ambientes, las confusiones, las caídas de la vida. Y te darás cuenta quién está contigo y quién no. Y quién te busca nada más porque le es necesario. Interés personal. Por ese querido amigo que muchos queremos estar bien, pero no ver el bien a los demás. Hoy en día muchos nos dedicamos a criticar,

0: pero nunca nos hemos sentado a pensar un minuto de lo que hemos hecho nosotros. Yo reclamo, sí, pero ¿qué estoy haciendo? ¿Qué estoy aportando? ¿Qué estoy cambiando? Por ejemplo, un ejemplo tan fácil. En casa exigimos orden, exigimos limpieza. Claro. Pero ¿en qué momento tú mismo has tomado los utensilios? Y ser el líder, enseñar para que los demás se den cuenta y aprendan de ti. Lamentablemente muchos solo servimos para cuestionar, para reclamar, para insistir. Pero nosotros no queremos hacer nada para un cambio. Solo exigimos. Solo vemos el error de aquel. Solo vemos de cómo camina aquel. O cómo va aquella en su vida. Pero la mía, momento entonces, querido hermano, querida hermana, querido amigo, aunque duela, dirigirte ahí a quien nunca te engaña, aquel que te dice, qué linda eres, qué belleza, qué criatura de Dios, qué hermosa, aquel que te dice, eres fuerte, vamos con todo, tú puedes, tienes coraje. Arriba, no te dejes, camina. ¿Sabes quién te dice eso? Tú lo tienes en tu casa. Que nunca te va a engañar el espejo. Así que vaya frente a él y pregúntate, ¿quién eres? ¿Sí? Vete ahí, el reflejo propio, ¿eh? El reflejo propio de tu vida, de quién eres tú. A veces nos quejamos, queridos amigos, tanto en la vida, porque no la sabemos vivir. Nos quejamos porque no nos sale bien todas las cosas. Pero nunca, nunca nos ponemos de nuestra parte para levantarnos y salirnos de ahí. La vida da golpes. La vida, bien dicho, da golpes. Lecciones. Pero hay que salir de ahí. Aquella o aquel que se vuelve peligroso es aquel hombre, es aquella mujer que vas a conocer.
1: Sueño.
0: ¿Y cómo? Porque ha sanado sola, ha sanado solo. No es, ya no es violento, ya no es resentido. Hablo de aquellas personas al que la vida los ha roto en mil pedazos. Esas personas que se han reconstruido a sí mismos. Esas sin esperar a nadie, sin esperar aplausos, sin esperar aprobación de nadie.
1: Soledad.
0: Han decidido enfrentar las adversidades de la vida. Que la mayoría prefiere evitar y prefiere perder o quedarse de ahí.
2: No puedo estar, mi gran amor.
0: Aquel que se levantó, aquella que dio un paso, es aquella que perdió lo que creía que lo definía y aún así se puso de pie. Y eso le enseñó una lección que pocos hemos aprendido, o pocos aprenden. Cuando todo

0: que no puedes abandonar, que no puedes dejar ahí tirado. Eres tú. Es a ti mismo que no puedes dejarte tirado. Y ese proceso cambia tu vida, tu vivencia. Cambia ese hombre, cambia esa mujer. Ya no le teme a la soledad. Ya no le teme a quien no la valore. Ya no persigue la aprobación de nadie, menos de quienes un día le dijeron que no podía. Ya lo superó. Y por eso hay que dejar la gente ahí. Deje a la gente, no te interesa.
1: No puedo estar.
0: No te interesa.
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0: Se queda.
1: Sí.
0: O que se va de tu vida. No lo presiones. No lo fuerces. No lo necesitas convencer. No pierdas tu tiempo.

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0: Freddy, bendiciones hasta allá en Caserío Cerro Verde de San Cristóbal Verapaz, allá la pupila del cielo. Indudablemente el solito también ya alumbró por allá, qué lindo. ¿Qué dicen los amigos de Purulá? ¿Qué dicen allá en Baja Verapaz? ¿Qué dicen los amigos en Petén, en plena sintonía de la radio? Tengo comunicación, mis amigos, a través de la línea telefónica 7952-1928. Hola, buenos días.
1: Buenos días, don Valdemar, aquí le saluda Rigo López.
0: Adelante con el saludo, don Rigo.
1: Gracias, don Valdemar. Solo para agradecerlo y felicitarlo por bonito mensaje que nos ha dado hoy, don Valdemar. Espero que todos los radioescuchas que hayan escuchado el mensaje lo hayan escuchado bien, porque de verdad es muy importante en la vida.
0: Claro que sí.
1: Es lo único que yo les puedo decir, porque yo también he vivido de eso, he sido parte de eso, y a veces le digo a la gente que soy una persona en actos, hacemos cosas sin cobrar o sin pedir algo a cambio, ¿verdad? Y en el trabajo, usted mismo también lo dijo antes, uno en el trabajo, porque recuérdese que del trabajo comemos, vivimos y obtenemos dinero, ¿verdad? Pues entonces en el trabajo no debemos nosotros, le puedo decir que no podemos faltar un solo día a menos que estemos bien enfermos.
0: Así es.
1: Entonces yo les digo eso porque 35 años de trabajar en una finca, si yo tenía dolor de cabeza o tenía gripe, yo estaba siempre y les digo que entregué todo mi tiempo en el trabajo, ¿verdad? Entonces, yo digo que no debemos hacer falta en el trabajo, porque ya le digo, eso nos sirve para salir adelante y tener nuestras cositas, pues, ¿verdad?
0: Claro que sí.
1: Entonces, don Valdemar, por lo que ha dicho, lo felicito y que siga adelante.
0: Muchas gracias.
1: En el programa, porque este programa de verdad que es para nosotros, para que reflexionemos y pongamos nuestro granito de arena. Gracias, don Valdemar, y voy a mandar un saludo a los compañeros que siempre nos saludan, como José Alberto, Roxana, Alubia. Ahí estaba escuchando también que ya, como ya mucho me saluda esta, creo que es Rosaura, algo así, de pensamiento. Y de verdad, muchas gracias, doña Rosaura. Se lo agradezco, y yo también, igual manera, yo le mando un mensaje, y ahí también a doña Fidelina, yo le digo, creo que es la botella de vino, no sé cómo le dice, cómo le llaman ese guaro, pero bueno,
0: vino griego.
1: Ahí un saludo para ella, y ahí arriba Lema, ahí también está Freddy que nos saluda. Yo he escuchado también ahí a otro amigo que nos saluda de vez en cuando, que es Jorge, aquí en Carralá, siempre donde yo trabajé. Está también Augusto Top, que también le saluda allá en Tontem. Hay otras personas más que nos saludan, pues no recuerdo el nombre de cada uno de ellos, pero eso es un saludo para él y para también los que no nos saludan, porque también yo he escuchado que escuchan la radio. Es un saludo para ellos, y gracias, don Valdemar, y de verdad que siga adelante en su programa. Muchas gracias, bendiciones.
0: A usted, amigo oyente, es el amigo Rigo López. Qué bueno, mis amigos, que todo lo que hablamos, pues le saquemos algo, ¿verdad? Muchos somos egoístas, ¿verdad? A veces no compartimos un poco de lo que pensamos. Y acuérdense de que en cada día debemos prepararnos, porque no sabemos también cómo va el prójimo, qué está atravesando. No seamos más piedra en donde está tropezando. Debemos de ser también el hombro que podamos levantarlo en la mano, ¿verdad? Y yo les hablaba del trabajo, porque muchos hoy quizá no tienen trabajo, pero cuando lo tuvieron no eran agradecidos. Entonces, ahí está el problema también, mis amigos. Recibiendo comunicación, hola, buenos días.
2: Buenos días, estimado Valdemar.
0: Buenos días, amigo.
2: Aquí aparece el fiel oyente de la programación. Un saludo para usted, don Valdemar. Aquí le saludo, don José Alberto.
0: Muchas gracias,
2: José. Pues muchas gracias. Aquí, bendecido Dios, pues nos volvemos a saludarnos. Eso es lo primero que tengamos. Otra esperanza de vida cada amanecer, pues tenemos esta oportunidad de saludarnos, aunque sea solo por este medio, ¿verdad? Y un saludo para toda la audiencia, y realmente pues

0: la programación siempre seguirá siendo la programación, ¿no? Entonces, y agradecemos a Dios de tu persona que lo andas conduciendo con esa sabiduría de todo lo que nos sentía. Hay que incentivarlo, fino y cierto, lo que dice, pues ahí necesita, hablamos de trabajo, hablamos un poco de amor, de incentivar a la humanidad, de los jóvenes, de nosotros mismos, grandes, ahí hay variedad de palabras, de realmente incentivar a cada uno, va a incentivar a los padres, incentivar a los jóvenes, incentivar a las abuelas, seguimos aprendiendo todo, porque realmente... la abuelita, pues hay que levantarlo, hay que darle ese aliento de vida cada mañana, y nosotros también vamos por ese camino, igual que los jóvenes también. Pues muchas gracias a Gerardo, que también da esa programación, y le agradecemos a Dios, pues don Valdemar. Un saludo para toda la audiencia, para doña Aura Pensamiento y doña Fidelina también, que Dios los acompañe, estén donde están. Pues nosotros, como digo, de mi persona, pues bendecido Dios que tenga ese logro de sus edades, y sean agradecidos también donde ellos han llegado, porque pues solo Dios nos bendice a ese término de edad. Nosotros solo Dios sabrá si llegamos a eso. Entonces nosotros nos sentimos orgullosos de ellos llegar a ese lo que han vivido, y nosotros pues estamos aquí luchando para seguir viviendo. Muchas gracias, don Valdemar. Un saludo para toda la audiencia. Yo sé que todos están escuchando. Un saludo para doña Erika Estela, solo para ayudarte realmente y compartir ese que me gusta, que realmente amemos todo lo que Dios nos dé, el trabajito, apreciémonos el trabajo y tratamos. Es cierto que el libro es complicado, pero encontramos dificultades en el trabajo y todo, pero... Dios nos bendice para agradecer cada día de nuestro trabajo, y seamos agradecidos donde también tenemos mucho trabajito. Y así, don Valdemar, muchas gracias, bendiciones esta mañana.
1: Igualmente, amigo, igualmente José Alberto, que también opina. Y es agradable escuchar personas como ustedes, amigos, que sí, dicen, nos ayuda bastante. Eso nos implica a nosotros prepararnos cada día. Saber qué comentarles, qué hablarles también, ¿verdad? Saber qué concientizarles. Hay muchos temas, hay muchas cosas que hablar. Pero ojalá, queridos hermanos, queridos amigos, que a base de eso, pues vayamos cambiando poco a poco nuestras mentalidades y nuestras actitudes, para que hallemos el desarrollo y la superación

Y nos vamos con música de Duncandú. En un lugar. Saludos, bendiciones a Freddy y toda la familia de la radio. Hola, don Valdez, buenos días. Le saluda Ingrid. Un saludo para mi tía, dice Margarita. También a Wilmer, a Alexander, a Lady. Están en sintonía de la radio. Escuchando siempre la programación. Siempre, siempre. Y todos los días. Contacte. Bendiciones.

0: Y nos vamos con más. 9:39 a.m. Enamorado de tus ojos. El tema lleva por nombre Enamorado de tus ojos.
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0: Bendiciones, amigos. Aquellos que van manejando de un lugar a otro, cuidado, con mucha precaución. Manejen con cuidado. Todas las mañanas hay que revisar el agua, el aceite, las llantas, los frenos. Si siente que está muy esponjosa, como se dice, muy bajo el freno, toma su tiempo para arreglarlo. Es vida, ¿eh? O bien dicho, es su vida que corre riesgo. Bendiciones, amigos.

9 de la mañana con 43 minutos, mis amigos. La música que hemos escuchado lleva por nombre Enamorada de tus ojos. Y vamos con más siempre, mis amigos. Ustedes lo piden. Y aquí se los ponemos. La música de los Yorix. Malherido. A ver si le gusta esta canción, mi estimado. Rolando Chen. El famoso Chajal Play la sintonía en la radio. Ahí en la cima, por Chicho Choco, Yanreza. Ahí está, usted no se pierde. Hay un costado de Yanreza, ingresa y se va hasta la cima. Quieren a su buena pila. Ahí está, bien hecho, con material de calidad. La que ha sido un Chajalito. Bendiciones a toda la familia. Gracias.

Pero algo pasa por acá, hombre. Que tocamos mil cosas al mismo tiempo. Así que vamos a retroceder. Ah, bueno, ahora sí. Malherido. Bendiciones entonces a toda la familia. Les decía entonces, hay piso, hay pilas. Todo lo que decía ahí, de cemento, por cierto, lo saca rápido, a buen precio, y se lo lleva. ¿Cómo van las tortillas, señora? Hoy sí tiene buena leña. Chajalito sí me trae su leña el fin de semana. Bendiciones, un abrazo. Con cuidado siempre, ¿eh?

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las 9 de la mañana con 52 minutos en todo el territorio nacional Guatemala. En este día 22 de septiembre de 2026, día martes, querido hermano y hermana, oyente de esta emisora, que transmite desde el segundo nivel del convento Santo Domingo de Guzmán en la ciudad de Cobán, Alta Verapaz, en su frecuencia 107.9 FM. Momento de que Dios de nuevo encamina sus pasos hacia la puerta de tu corazón. Toca y tú decides dejar ingresarlo o no. Dios habla hoy. Y nos habla a través de su evangelio, que lo encontramos en Lucas capítulo 8, versículo 19 al 21. En aquel tiempo fueron a ver a Jesús su madre y sus parientes, pero no podían llegar hasta donde él estaba, porque había mucha gente. Entonces alguien le fue a decir: tu madre y tus hermanos están allá afuera y quieren verte. Pero él respondió: mi madre y mis hermanos son aquellos que escuchan la palabra de Dios y la ponen en práctica. Palabra del Señor. Gloria a ti, Señor Jesús.

hermanos y hermanas. En el Evangelio de hoy, Dios nos ha hablado muy, pero muy directo. Nos sitúa en un momento lleno de cercanía y sorpresa. Cuando le avisan a Jesús que su madre y sus hermanos están afuera y lo quieren ver, él no ignora a su familia, sino que aprovecha la ocasión, queridos hermanos y hermanas, para engrandecer los límites del hogar. Y nos dice: mi madre y mis hermanos son estos los que escuchan la palabra de Dios y la cumplen. ¿Cómo fue la reacción de Cristo, verdad, queridos amigos? Diciendo que su madre y sus hermanos somos todos nosotros quienes le ponemos oído y le cumplimos su palabra. Esto significa, queridos amigos, que Dios abre la puerta a una familia mucho más grande, que fue fundada no en la sangre, sino en la obediencia, confiando a la voluntad del Padre. Esto, queridos amigos, llama a que seamos de oído a la palabra de Dios, a convertirnos en verdaderos hacedores de la palabra, si lo quiere entender así, que cumplamos la palabra de Cristo. Es que resulta muy fácil escuchar buenas ideas, reflexiones o consejos hermosos y quedarnos solo con la emoción del momento. ¿Sí o no? O cuando decimos, qué bonito la palabra, o qué bonitas palabras dijo. La idea, queridos amigos, a que nos llama Cristo, no solo es que lo escuchemos, porque no es un chiste, no es una broma, no es cuento. Cristo nos llama a escuchar, pero que realmente se nos quede y que lo podamos traducir en decisiones concretas, queridos hermanos y hermanas, queridos oyentes, que esas decisiones, que esas vivencias las podamos nosotros, como seres humanos, traducir en decisiones concretas a lo largo del día y de nuestra vida. A eso nos llama Cristo. Ser parte de esta familia de Jesús se nota en la manera en que reaccionamos frente a las circunstancias ordinarias, queridos amigos. Se muestra cuando, tras escuchar sobre el perdón, decidimos soltar ese rencor que aún lo tenemos guardado al fondo del corazón y la mente. ¿Cuántos de ustedes quienes escuchan hoy si tienen guardado ese odio, ese rencor? Y uno dice, que lo tuviera aquí, me va a conocer. No, Cristo no lo llama a eso, querido amigo. Jesús lo llama a liberar su corazón, a tener paz, a tener tranquilidad en su corazón, a llegar a la reconciliación y hallar el sentido del perdón, pero no de momento. Cristo nos llama a eso, no para tener guardados ese odio, ese rencor, esa indiferencia metido en lo
más sagrado que tú tienes, lo más lindo que tienes. La casa de Dios, la iglesia de Cristo, que es tu corazón. ¿Por qué lo estás manchando? ¿Por qué lo enfermas? ¿Por qué manchas el lugar de Cristo, que es tu corazón? Por eso, queridos amigos, sabemos de que todo es difícil, pero nada es imposible. Así que hay que decidir verdaderamente y sentir ese perdón a quien te hizo pasar un mal momento, un mal rato. No te iguales. Tú sabes de que Cristo está contigo, de que ante Él no hay nada imposible. Que nadie cambie tu momento, que nadie te cambie esa esencia de tu vida, el temor a Dios. Y esto se va a notar, queridos amigos, cuando tú seas cuestionado en cuanto a tu honestidad. Pues vas a actuar con transparencia, aun cuando nadie también te está viendo. Es lo que dice Cristo. No necesitas que te vean, no necesitas que te aplauden para ser transparente, honesto. Tú necesitas ser lo que eres. Tú necesitas ese silencio, pero que realmente te sientas transformado. Escuchar la palabra y ponerla en práctica es hacer que el Evangelio tome cuerpo en tus gestos, en tus decisiones. Y en la paciencia con la que también tratas a cada persona que se cruza en tu camino con otra idea. O quizá con los labios cerca de la oreja, si quieres ver así. Porque ya te come vivo, como decimos. Pero eso pasa, déjalo ahí. Cristo te ama. Él te llama a la conversión y a convertir también tu familia. Por eso hoy, queridos hermanos, queridas hermanas, amigos oyentes de esta emisora, los invito a que este día puedan elegir una enseñanza concreta de Jesús. Que hayas escuchado últimamente sobre el perdón, la paciencia, la generosidad o la humildad, que muchos no lo tenemos. Y la pongamos en práctica en nuestras actividades. Recuérdense que cada vez que decidimos obedecer a Dios en lo pequeño, nos reconoce y también lo sentimos. Que Cristo está con nosotros y vive en nuestro corazón. Y la transmitimos también en la familia. Esa familia que quiere Jesús, que sea unida. Tú puedes, todos podemos hacerlo. Podemos cumplir este mandamiento que Dios nos da y nos pide hacerlo.

0: queridos amigos, quiero decirles a cada uno de ustedes por la fineza de vernos sintonizado y ser parte de esta programación. Saludos y bendiciones a Amalia, como siempre dice, saludando y escuchando siempre la radio. Le dice saludando a su querida hermana que hoy cumple otro año más de vida. Ella es Rosa. Está en San Francisco Chisec. Que le sea todo lo mejor, las bendiciones. Y cumple muchos años más de vida. De parte de su hermana en Sacanilla. Tengo otro mensajito por acá. Bendiciones, dice. Bueno, nos solicitaba la música de La Montaña. Escuchando, dice, siempre en Rabinal Baja, Verapaz. Bendiciones, amigos. Me voy despidiendo con cada uno de ustedes, deseándole todo lo mejor. Que Dios me los bendiga, me los cuide, los encamine en cada uno de sus propósitos, de sus metas, sus objetivos. Nunca pierdan la fe ni la esperanza. Luchan por lo que quieren. Sigan soñando. Aquel que deja de soñar, deja de vivir. Acuérdense que cada paso que den, queridos amigos, para alcanzar sus metas, sus objetivos, por favor, tengan cuidado, sin pisar a nadie. Hay que tener presente siempre hacer el bien sin mirar a quién. Pero ¿quién es hacerle el bien? A todos. A todos. A mis enemigos, ¿vale? Son los primeros. A ellos hay que darle siempre una sonrisa. Y si puedes, también un plato de comida, ¿eh? Deseales lo mejor para que un día se den cuenta que están perdidos mentalmente y tienen una pobreza mental, por eso actúan así. Bendiciones. Hasta mañana, amigos. Dios primero. Hasta mañana. Se cuida mucho, ¿eh?
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Hola, hola. Hola, hola, ¿qué tal están? Qué gusto enorme y placer saludarle. ¿Cómo les va? ¿Cómo les trata la vida? Este día martes, 22 de septiembre del año 2026. Tan rápido pasa el tiempo, mis amigos. Ahí estamos. Este día martes. Esta es la programación Duelo de Gigantes. A través de Estéreo Gerardi. 107.9 FM.

0: invitado en ese momento. 7952-1928. A marcar, a participar. O un mensaje de voz a través del 4670-8536. A marcar en este momento. A participar. En Rappi Competencias. Ánimo. Ánimo. A seguir adelante. A seguir luchando. A seguir trabajando. Que la vida es bonita. Aquí va a sonar la música. La música que nos va a alegrar la vida. Suena en Estéreo Girardi. Al estilo único. Así es. Ya saben cómo participar. Ya con ustedes su amigo y servidor Gerardo Scholl. Le estará acompañando desde ese momento hasta 12 del mediodía. Así que disfrutemos esta programación. Saludos y bendiciones para cada uno de ustedes. Martes. Septiembre. Estéreo Gerardi. 22 minutos, ya pasamos de la hora 10 en la programación.
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0: aprendes a ahorrarte palabras.
1: Y no encuentro.
0: Y no reaccionar cada vez que escuchas o ves algo que no te gusta.
1: Era distinta cuando estaba pequeño.
0: Aprendes.
1: O yo creí.
0: A alejarte.
1: Cosas eran más.
0: Evitar lugares. Situaciones. O personas que no valen la pena.
1: Todo lo
0: como para perder el tiempo.
1: Citaba yo y me doy.
0: Energía.
1: Fácil.
0: Nada más maduro y sanador que.

0: muchas lecciones. Caminos de la vida son muy... 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Con el tiempo aprendes a ahorrarte palabras y no reaccionar cada vez que escuchas o ves algo que no te gusta.
1: La madrecita.
0: Aprendes a alejarte, evitar lugares, situaciones o personas que no valen la pena como para perder tu tiempo.
1: Uno sabe que la vida
0: y energía. Nada más maduro y sanador que eso. La frase del día. La pausa. Ya regreso con más de la programación.

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3: 10:26.
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primera competencia. A marcar se ha dicho. 46708536. Ya por acá en la torre de mesa número 1 está la versión musical de Ana Gabriel.

0: amor. Así se titula la versión musical de Los Buques.
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0: En la tornamesa número 2.
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0: Alguien nos ayude a sentir eso.
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0: ¿Quién será? Ustedes deciden cuál suena, la tornamesa número 1 o la tornamesa número 2. 4670-8536. Para mensaje de voz o un mensaje por escrito. Ya por acá la comunicación de los buenos días. Buenos días, ¿cuál suena?
2: La primera forma.
0: ¿Su nombre?
2: Gracias.
0: Gracias por su comunicación. ¿Y quién más? Aló, buenos días.
3: Buenos días, con el número uno.
0: ¿Y quién habla?
3: Con Ale.
0: ¿Desde dónde?
3: Desde
0: aquí, desde gracias por su comunicación. Una más y nos vamos. Aló, buenos días. Buenos días, ¿cuál suena? Gracias.

0: por acá en la tona mixer número 1, la versión musical de Ana Gabriel, mi talismán.
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por acá. La versión musical de Los Temerarios. Fue Extensbala.

0: ustedes deciden cuál subirá. La zona pizza número uno o la zona pizza número dos.
1: Barco chico.
0: Mira por acá la comunicación. Hola, buenos días.
2: Buenos días.
0: ¿Cuál suena? La zona pizza número uno. ¿Y quién habla? Gracias por su comunicación. Los temerarios por la mínima. Una más, una más. Hola, buenos días.
3: Hola, buenos días.
0: Buenos días, ¿cuál suena?
3: En la primera.
0: ¿Su nombre?
3: Estela Choc.
0: Estela Choc, ¿dice dónde?
3: Aquí en Tamau.
0: En Tamau, gracias Estela por su comunicación. Los temerarios. Pues es mala.

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todavía no has participado. Esta es la oportunidad. A marcar el 795-219-28. De voz o un mensaje por escrito a través del 4670-8536, porque ya por acá en la tornamesa número 1 les presento la versión musical de Marco Antonio Solís.

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0: Ay, ay, ay, ¿y cómo es la vida, señores? A veces cometemos errores.
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0: Pero ¿qué podemos hacer? Pero lo más importante es pedir perdón. La versión musical de Marco Antonio Solís en la tornamesa número 1.
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0: Mientras en la tornamesa número 2 está la versión musical de Los Fugitivos. ¿Quién soy yo sin ella? Ay, ay, ay. Soy yo. Si no tenga esa mujer.

0: Freddy Cal. XD. San Cristóbal Verapaz dice por acá que suena la segunda, por favor. Gracias, Freddy.
1: ¿Quién más?
0: Hola, buenos días, por favor, la segunda. Mi marca, aquí estoy escuchando en Puro La Baja, Verapaz. Gracias, Marta. Más comunicación. Hola, buenos días.
2: Buenos días.
0: Buenos días, ¿quién habla?
2: Wendy.
0: ¿Desde dónde, Wendy?
2: Con la segunda, por favor.
0: Gracias, ¿desde dónde está llamando?
2: Saludos.
0: Gracias. ¿Y quién más? ¿Y quién más por acá? Los fugitivos, por favor. Saludos. Feliz martes, gracias. Su nombre. ¿Quién envía el mensaje?

0: Buenos días.
1: Buenos días. Buenos días. ¿Quién habla?
0: ¿Su
1: nombre?
0: Nancy.
1: Gracias por su comunicación. Ya por acá, la versión musical de Los Fugitivos. ¿Quién soy yo sin ella?

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1: Los Temerarios, en la tuna mixa número uno.
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1: Gitana, baile.
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1: Mientras, sí, la tuna mixa número dos, la versión musical de Rigo.

0: 6630-8536 para mensaje de voz o un mensaje por escrito. Ya por acá, la comunicación de los brosillas.
1: No tengo a nadie, no tengo a nadie en línea.
0: Pilas ahí, muchachos. ¿Cuál suena?

0: Acá la comunicación, ahora buenos días. Buenos días, ¿cuál suena? La torna 2012, ¿su nombre? Gracias por su comunicación allá. Paitén, escuchando la programación. Rigo Tova. Por la mínima. Una más, ahora buenos días.
1: Hola, buenos días.
0: Buenos días, ¿cuál suena?
1: A la número 2, por favor.
0: ¿Y quién habla?
1: Así le saluda a Brian.
0: ¿Desde dónde, Brian?
1: Purula Baja, Verapaz.
0: Purula Baja, Verapaz, gracias por su comunicación. Rigo Tovar. Aló, buenos días. Gracias. Rigo Tovar. Gracias.

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1: 11 horas con 2 minutos.
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0: Buen día, mi querido y apreciado amigo don Gerardo. ¿Cómo está usted? Dios me lo bendiga. Gracias a Dios estamos nuevamente con vida. Gracias al Ser Supremo y al Todopoderoso por darnos la oportunidad de otro día más. Y con la bendición de la bendición del agua que nos ha caído acá. Bendito sea Dios. Gracias, don Gerardo. Dios me lo bendiga. Lo saluda Marta de San Juan Zacatepec. Es un fuerte abrazo para usted a la distancia.
1: Muchas gracias por la comunicación de doña Marta allá en San Juan Zacatepec. Gracias, saludos. Bendiciones para su familia. También para Ingrid Shoy allá en Tactic, escuchando la programación. Para Freddy Cal allá en San Cristóbal, Verapaz. Y un saludo para sus hermanos allá. A Dionisio. Dionisio Elixir, a Minor, a Elba y a Sara. También para sus amigos allá. A Rigo Lema, a Luis Lema, a Don José Alberto, a Roxana, a Rigo López, a Erlinda, a Noemí. Y a Axel allá en los Estados Unidos. Gracias, Freddy, por su comunicación. También para Marta allá en Purula Baja, Verapaz. Marta Estela, escuchando la programación. También para Adolfo Chicolito. Allá en los Estados Unidos, escuchando la programación. Muchas gracias. Y también para Jacqueline, allá en las Granadillas, San Juan Chamelco. Y un saludo para su novio, allá Neri, allá en San José Chirrecorda. Ah, bueno, qué bueno. Saludos entonces para Neri. También para Julio Coco, allá en Peiteng, escuchando la programación. Un saludo para Edel, allá en la aldea Chamizú, escuchando la programación de esta mañana. Gracias por amplificar los señores.

0: 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En el segundo nivel del convento Santo Domingo de Guzmán. Transmitiendo en vivo. Transmitiendo para todo el mundo. 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Estamos a través de línea. 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Que nosotros no decimos en dónde estamos. 11 de la mañana más 10 minutos a nivel nacional.
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Lo que dejas ir es el precio exacto de lo que el

0: soltar lo necesario. Cada camino que tomas, si es para ti, dejar ese camino, pero siempre.
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0: siempre se va a quedar
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0: Cerrado.
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0: ya no puedes regresar.
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0: Ya no puedes venir y tomar una vez más ese camino.
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0: porque el pensamiento del día dice:
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0: cada camino que tomas
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0: cierra otro.
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0: y eso no es pérdida. Escucha esto: y eso no es pérdida. Es el precio honesto de tener dirección. Así es. Porque no podés tomar dos caminos, solo uno, para tener una dirección exacta, un objetivo, una meta de poder lograr. El problema no es renunciar. El problema es no saber a qué estás renunciando ni por qué. Moverse sin conciencia y llamarle destino a lo que en realidad fue falta de decisión. A veces así pasa.
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0: Y ese camino que estamos tomando, esa

eso hay que analizar uno cuántas veces si realmente nos conviene. Soltar el miedo, la comodidad, la versión vieja de ti mismo. Todo ese duele. Así es. Duele mucho.

0: tal vez no está llevando un buen camino.
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0: Es el tiempo de tomar decisión.
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0: es el momento de decir hasta aquí.
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0: eso duele, señores. Duele bastante, ¿por qué? Que nos acostumbramos de hacer.
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0: Entonces tenemos miedo.
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0: ¿Qué es lo que va a pasar durante el camino?
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0: Es el pensamiento del día, nos dice.

0: exactamente ese dolor, el que confirma que la lección fue real y no solo una intención bien redactada. El pensamiento del día. Toda decisión exige una renuncia. Lo que dejas ir es el precio exacto de lo que elige ser. 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
0: Y tu primera. A las 11 de la mañana más 16 minutos. A nivel nacional. Ya por acá. La versión musical de Ana Gabriel.

musical de Ana Gabriel. La versión musical que lleva por nombre. No entiendo. Mientras en la tona mesa número 2 está la versión musical de Pedro Fernández.

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1: Entrega 7952-1928. ¿Cuál suena? Ya por acá la comunicación de los buenos días. Buenos días, ¿cuál suena?
2: Aló, buen día.
1: Buenos días, ¿la 1 o la 2?
2: Para Pedro Fernández.
1: Pedro Fernández, ¿y quién habla?
2: Charlie.
1: ¿Desde dónde, Charlie?
2: Aquí de Cobán, Alta Verapaz.
1: Gracias, Charlie, por su comunicación. La versión musical de Pedro Fernández por la mínima. ¿Y quién más? Aló, buenos días.
3: Aló, buenos días.
1: Buenos días, ¿y quién habla?
3: Aquí le habla Edel de Chamizón por la segunda, por favor.
1: Gracias, Edel, por su comunicación. La versión musical de Pedro Fernández. Amarte a la antigua.
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1: 11 horas con 23 minutos.
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1: La versión musical de Los Tigres del Norte.
0: Amor.

0: 52 19 28, 46 70 85 36. Frilas ahí, muchachos. Los tucanes o los tigres. Ya por acá la comunicación. Hola, buenos días.
1: Hola, buenos días.
0: Buenos días, ¿cuál suena? ¿Su nombre?
1: Rosemary.
0: Gracias, ahí a Rosemary por su comunicación.

0: Una más. Por acá, la comunicación, hola, buenos días.
1: Buenos días.
0: Buenos días, ¿cuál suena?
1: La segunda, porfa.
0: ¿Y quién habla?
1: Aurelia, aquí en Petén.
0: Aurelia, ya en Petén, gracias por su comunicación, Aurelia.
1: No.
0: Gracias. Gripa colombiana. Los Tucanes de Tijuana.

0: esta versión musical que se titula
1: Tierra Cali.
0: 420 años. Ah, bueno, ¿y por qué tan poco? ¿Por qué tan poquito?

La comunicación, dice por acá. La primera, por favor. Estoy escuchando la programación aquí en Chavizul. Soy Jessica. Gracias, Jessica, por su comunicación. ¿Quién más? ¿Y quién más? Está por acá. Aló, buenos días. Buenos días, ¿cuál suena? Gracias. ¿Y quién más? ¿Y quién más?

0: escuchar la versión musical de Tierra Cali, 420 años. Vamos a escuchar más comunicación por acá antes de escucharla. La música de Tierra Cali. Hola, buenos días.
1: Buenos días.
0: Buenos días. ¿Quién habla?
1: Soy David de San Juan, Zacatecas. ¿Me puede complacer con la una, por favor? Con la primera. Soy David
0: gracias.
1: De San Juan, Zacatepec.
0: Gracias, David. Allá en San Juan, Zacatepec, por su comunicación. Y por acá la comunicación dice Marichó que va por la tonomixa número 1. Gracias. La versión musical de Tierra Cali, 420 años.

0: nuestro que
1: al
0: está.
1: San Mauricio, mártir. Fiel a Cristo hasta el fin.
0: No te alejes jamás.
1: Hoy conmemoramos a San Mauricio, mártir. Testigo de una fe firme. De una profunda fidelidad a Cristo.
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1: La tradición cuenta que junto a sus compañeros de la Legión Tebana prefirió permanecer fiel a su fe antes que renunciar a Dios.
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1: que su ejemplo nos recuerda que también nosotros estamos llamados
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1: a permanecer firmes en la fe, incluso en los momentos difíciles. San Mauricio mártir,
0: orar por ti,
1: y fiel servidor de Cristo, ruega por nosotros.
0: Dios quiere eso de mí.
1: Que Dios fortalezca nuestra fe.
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0: Momento de la pausa. Ya regreso con más de la programación.
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12 minutos y estaremos puntualizando. Las 12 del mediodía. Ya por acá, la versión musical de Calibre 50.

Así se titula esta versión musical de Ana Gabriel. ¿Con cuál seguimos? ¿Cuál suena? Marichok dice que va por la tonamix número 1. La antigüita.

0: 6-70-85-36 para mensaje de voz o un mensaje por escrito. Ya por acá la comunicación.
1: Buenos días, Gerardo, mi voto para la primera, por favor, saludos para ti.
0: Gracias. ¿Cuál con cuál me dijo?
1: Buenos días, Gerardo, mi voto para la primera, por favor, saludos para ti.
0: La antigüita. Aló, buenos días.
2: Aló,
0: buenos días, ¿cuál suena?
2: Un segundo.
0: La tona me hizo el número 2, si quieren hablar.
2: Ajá.
0: ¿Su nombre?
2: Ana Patricia. ¿Para quién
0: es? En San Pedro Carcha. Gracias, Ana. Ahí por su comunicación.
2: Gracias.
0: Por la mínima. La versión musical de Calibre 50, la antigüita.
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0: y por qué.
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2: un brinda de médico, clarito.
0: 7952-1928. Las hay, muchachos. Ya por acá la comunicación.
3: Buenos días, soy Gerardo con la segunda. Aquí te estoy escuchando desde Domingos acá. Soy Claudia.
0: Es Claudia. Los guardianes del amor. Historia de amor.

0: gracias por participar. Que la programación de Duelo de Gigantes este día martes 22 de septiembre.
1: Adiós, adiós, amor.
0: Adiós, adiós, amor. No sé si volveré.
1: Si volveré.
0: Verdaderamente Dios. Gracias por participar a través del 7952-1928. A través del 4670-8536.

0: cada día que Dios nos regala.
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0: hay que juntarse con gente buena.
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0: comer sin culpa
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0: Bailar sin vergüenza. Vivir sin miedo. Reír hasta que duele el estómago. Eso. Eso es disfrutar la vida.
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0: Recordemos que la vida es única y hay que vivirla, disfrutarla. Siempre, siempre con la actitud positiva. Muchas gracias por todo. Primeramente Dios, estaré de vuelta el día de mañana. A partir de las 10 de la mañana en la programación
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0: a través de Estéreo Gerardi 107.9 FM, del último del cuadrante, pero en el centro de su corazón. Me voy de voz. Estuvo con ustedes su amigo y servidor Gerardo en la Gerardi. Gerardo Sol.

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4: 12 horas con 2 minutos.
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2: Al mediodía en muchos templos de nuestros pueblos suenan las campanas para recordar el acontecimiento gozoso de la anunciación del ángel a María y la respuesta humilde y generosa de ella al plan de Dios. Llega entonces el momento de hacer una pausa en nuestras actividades para elevar nuestra oración a Dios pidiendo, por la intercesión de nuestra Madre Santísima, su gracia abundante sobre nosotros, nuestras familias y nuestro pueblo. El ángel del Señor anunció a María.
3: Y concibió por obra y gracia del Espíritu Santo.
2: Dios te salve María, llena eres de gracia, el Señor es contigo. Bendita eres entre todas las mujeres y bendito es el fruto de tu vientre, Jesús.
3: Santa María, Madre de Dios, ruega por nosotros los pecadores, ahora y en la hora de nuestra muerte. Amén.
2: He aquí la esclava del Señor.
3: Hágase en mí según tu palabra.
2: Dios te salve María, llena eres de gracia. El Señor es contigo. Bendita eres entre todas las mujeres, y bendito es el fruto de tu vientre, Jesús.
3: Santa María, Madre de Dios, ruega por nosotros los pecadores, ahora y en la hora de nuestra muerte. Amén.
2: Y el Verbo se hizo carne.
3: Y habitó entre nosotros.
2: Dios te salve María, llena eres de gracia, el Señor es contigo. Bendita eres entre todas las mujeres, y bendito es el fruto de tu vientre, Jesús.
3: Santa María, Madre de Dios, ruega por nosotros los pecadores, ahora y en la hora de nuestra muerte. Amén. Gloria al Padre, y al Hijo, y al Espíritu Santo, como era en el principio, ahora y siempre, por los siglos de los siglos. Amén.
2: Derrama, Señor, tu gracia en nuestros corazones, para que los que hemos conocido por el anuncio del ángel la encarnación de tu Hijo Jesús, merezcamos por los méritos de su pasión y su cruz alcanzar la vida eterna. Por Cristo nuestro Señor. Amén.

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0: recibe lote de fusiles M4 de Estados Unidos. Con criterio, Dina Ochoa y sus 59 platos a casa y el reclamo posterior. Alerta roja en 15 municipios de Chiquimula y Jutiapa a 113 mil familias. Gobierno logra que subsista el negocio de los puentes. Diputados logran acuerdo para eliminar impuestos de combustible. El presupuesto 2027 y la deuda pública ronda los 280 mil millones de quetzales.
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0: Qué gusto pues saludarlos en este día martes, segundo día de esta semana, hoy 22 de septiembre del año 2026. Ya casi le decimos adiós a este mes número 9 de este año 2026. Y continuamos con todos los quehaceres, las metas, los propósitos, los sueños para este año 2026. Y ojalá que nos alcance el tiempo para poder también seguir dando paso para alcanzar lo que nos prometimos. Un 1 de enero, medianoche, cuando alguien se comió las 12 uvas, pidió su deseo. Hoy, mis amigos, nos dice que nuestro calendario maya nos marca el día Belep Ahkab. Ahkab es amanecer y anochecer, cuando el sol viene apareciéndose por el oriente, matizando el horizonte, y cuando el sol se va ocultando en el poniente y también se tiñe de rojo, y es la dualidad luz y oscuridad, fuego y agua, lo bueno y lo malo. Este es el significado de este día, martes 22 de septiembre de 2026. Nuestro calendario maya marca el día Belep Ahkab.
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0: Presentamos toda la información del noticiero intercultural. Ejército recibe lote de fusiles QM4 de Estados Unidos. Guatemala recibió el primer lote de fusiles M4 de Estados Unidos, armamento que, de acuerdo con el ministro de la Defensa, Henry Sanz, dará inicio a una etapa de modernización y recuperación de capacidades del ejército luego de casi medio siglo de restricciones para acceder a equipamiento militar estadounidense.
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0: La adquisición de armas y equipos estadounidense contribuirá a modernizar las fuerzas armadas y dotar a los militares de medios para enfrentar las amenazas de seguridad actual. Y como uno de los objetivos, el combate contra el narcotráfico y organizaciones criminales transnacional, a las que se identificó como amenaza para Guatemala y los países vecinos y Estados Unidos. La modernización permitirá fortalecer la capacidad del ejército para proteger las fronteras y defender el territorio nacional.
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0: El presidente Bernardo Arevalo señaló que más de 5 millones de dólares en seguridad y que la adquisición comprende a más de 14.000 unidades de armamento moderno para la protección del territorio. Justificó la inversión recordando los resultados que atribuyó al trabajo del ejército. También añadió que la modernización del ejército busca dejar una institución mejor equipada y con mayores capacidades para las próximas generaciones.
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0: Con criterio, Dina Ochoa y sus 59 platos. La magistrada de la Corte de Constitucionalidad, Dina Ochoa, habría solicitado 59 platos de comida a la cocina del máximo tribunal para llevarlos a su vivienda, según la publicación del medio Con Criterio, que tuvo también la carta enviada por la funcionaria, en la que cuestionó si se había ordenado racionar los alimentos que recibe como funcionaria. Y de acuerdo con el reportaje, habría ocurrido alrededor de junio. Ochoa solicitó desde su casa los 59 platos de comida y que el hecho generó cuestionamiento dentro del tribunal.
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0: Las planillas disponibles en el portal de transparencia de la Corte muestran además que José Manuel Antillón y Herbert Giovanni Batén trabajan como conserjes de cocina desde agosto 2025. Según Con Criterio, Antillón anteriormente trabajó como cocinero en el Instituto Técnico de Capacitación, y la Corte de Constitucionalidad ha erogado alrededor de 3 millones de quetzales para alimentar a los magistrados.
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0: En el mes de julio, la Corte de Constitucionalidad destinó 2.99 millones de quetzales en alimentos, bebidas y servicios de alimentación durante los 5 años comprendidos entre abril 2021 y abril del 2026. Y de ese monto, 611.307.000 quetzales correspondieron a compras para abastecer la cocina de los magistrados. Dina Ochoa cumple su tercer periodo de magistrada a la Corte de Constitucionalidad y fue designada por Jimmy Morales. Con Criterio recordó que al asumir la presidencia de la Corte de Constitucionalidad, Ochoa planteó entre sus objetivos dignificar al personal de la Corte.
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0: Alerta roja en 15 municipios de Chiquimula y Jutiapa. Al menos 113.825 familias han sido afectadas por los efectos de la sequía en 15 municipios de la región Trifinio, donde las autoridades ya declararon alerta roja, de acuerdo con un pronunciamiento de la vicepresidencia el pasado lunes. Y con el comunicado, la situación se registra en municipios de los departamentos de Chiquimula y Jutiapa, en los cuales se han visto afectados por el agroclimático que podría prolongarse durante los meses próximos, según la propia vicepresidencia e información que ha compartido anteriormente la Conred y el Insibume.
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0: La propia vicepresidencia e información que ha compartido anteriormente la Conred e Insibume, pero la propia vicepresidencia al respecto solicita a la Secretaría Ejecutiva de la Coordinadora Nacional para la Revisión de Desastres, CONRED, que se priorice la atención y las acciones para los municipios que se encuentran bajo alerta roja en Chiquimula, la alerta para Camotán, Chiquimula, Concepción, Las Minas, Esquipulas, Ipala, Jocotán, Olopa, Quetzaltepeque, San Jacinto, San José, La Arana y San Juan Ermita.
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0: En Jutiapa, Agua Blanca, Asunción Mita, Atezcatempa y Santa Catarina Mita. En diversas citaciones, el Congreso, la ministra de Agricultura, María Fernanda Rivera, ha detallado que cerca de 3 millones de personas se encuentran en condiciones de inseguridad ambiental o alimentaria. Rivera explicó que aproximadamente 1.3 millones corresponden a población rural vinculada directamente con actividades agrícolas y alrededor de 1.4 millones con personas que viven o son personas que viven en áreas urbanas que dependen de la producción agrícola para adquirir sus alimentos.
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0: Amigo oyente, en su noticiero intercultural queremos informarles que son las 12:27. Haremos una breve pausa y luego volveremos con más información.
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0: Siempre es un noticiero intercultural, son las 12:35, 25 y las 13:01 de la tarde. Gobierno logra que subsista el negocio de los puentes. Los polémicos contratos por la adjudicación de diseño y construcción de tres puentes con una sobrevaloración de 148 millones de quetzales están a punto de quedarse en firme después de que la Contraloría General de Cuentas, al parecer, y por ahora, no va a emitir ningún pronunciamiento en contra de o en contra dentro de una auditoría que pidió el presidente Bernardo Arévalo sobre el proceso de adquisición. Y esto a pesar de los montos por los que fueron adjudicados y de la cuestionada experiencia de las empresas, entre otras anomalías.
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0: Los tres proyectos se otorgaron el pasado 2 de julio mediante un proceso express de 7 días entre la publicación y adjudicación con base en el artículo 95 de la Ley de Infraestructura Vial Prioritaria aprobada por el Congreso en noviembre del 2024 y que creó la figura de licitación por emergencia que permite hacer adjudicaciones obviando pasos de la Ley de Contrataciones del Estado con el objetivo de acortar tiempos.
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0: Los puentes se encuentran uno en la carretera centroamericana, 2 occidente, ruta al Pacífico, y los otros que hace la Contraloría en la ruta CA-14, ruta Cobán, Alta Verapaz. Hasta el momento no hay resultados del proceso de revisión que hace la Contraloría General de Cuenta, ente y fiscalizador, que por el momento no se puede promocionar o proporcionar más información con base al artículo 9 de la Ley Orgánica de la Contraloría General de Cuentas, decreto número 31-2002 de Guatemala, que regula lo relativo a la divulgación de la información y la reserva que debe mantener el personal de la institución.
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0: El artículo 95 de la Ley de Infraestructura Vial Prioritaria, dicho dictamen es imprescindible para que un proyecto se licite por emergencia y se pudo localizar en Guatecompras los informes de riesgos de los puentes Moca y Santa Bárbara, pero no las de las Pericas.
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0: Diputados logran acuerdo para eliminar impuesto de combustible. Después de dos reuniones de los jefes del bloque, este 21 de septiembre, los diputados lograron consensos para la iniciativa de ley de exención tributaria temporal de emergencia al consumidor de combustibles. La iniciativa de ley que será presentada este martes, cuando se tiene programada la plenaria para conocer las objeciones al decreto 21-2026, será impulsada por varios representantes de las bancadas para evitar que se mencione como bandera política de una bancada. Dicha propuesta de ley contempla la exoneración temporal de impuesto a la distribución de petróleo crudo y combustibles derivados del petróleo, entre ellos para el diésel y gas, y las gasolinas superior y regular.
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0: Se exonera el impuesto al valor agregado IVA a la importación y la venta de los productos diésel, gas, alcohol, carburante y gasolina superior y regular. La exención se aplicará a partir de la vigencia de dicha ley hasta el 31 de diciembre del presente periodo fiscal. Y se proyecta que con dichas exenciones habrían una rebaja de 9 y 6 quetzales en el precio del galón de los hidrocarburos, por lo que tendría un impacto de reducción en el precio de la venta del galón.
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0: Se estima que el precio del galón del diésel ronde entre los 40 quetzales con 66 centavos. Las gasolinas de regular estarían 32 quetzales con 90 centavos. El super a 34.59.
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0: El presupuesto 2027 y la deuda pública ronda los 280 mil millones de quetzales. La deuda pública proyectada para cerrar el 2027 equivale a unos 15.330 quetzales por habitante y un cálculo que permite dimensionar el tamaño del endeudamiento del Estado, aunque no significa que cada guatemalteco tenga una deuda individual por ese monto, pero la cifra resulta dividir los 280.708.3 millones de quetzales de deuda pública proyectado por el Ministerio de Finanzas Públicas, MINFIN, para el cierre del año entre los 18.31 millones de habitantes estimados por el Instituto Nacional de Estadísticas, INE.
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0: En opinión de economista y experto en temas presupuestarios del Centro de Investigaciones Económicas Nacionales, CIEN, que es algo usual que permite trasladar a una escala más cotidiana un saldo que supera los 280 mil millones de quetzales. Y también que fue claro en explicar que la carga de la deuda no se distribuye de manera uniforme entre la población. En la práctica, el Estado obtiene sus recursos principalmente a través de los impuestos y no todas las personas aportan lo mismo. Así que los 15.330 quetzales funciona como una referencia para entender la magnitud del endeudamiento público, no como una cuenta que cada ciudadano deba pagar, pero lo paga.
1: 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altirisinal, ¿vale?
0: Según la barrera, un niño que hoy forma parte de ese promedio no tendrá que pagar 15.330 quetzales cuando llegue a la edad adulta. En ese momento habrá heredado parte del saldo existente, pero también habrá cambiado el monto de la deuda y la población que la financia. Por ello, el aumento nominal del monto por habitante sobreestima cuánto habría aumentado en términos reales, según dio a conocer la barrena.
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0: Amigo Joyinti, son las 12:49 en su noticiero intercultural. Hemos llegado al final de las noticias que se transmitió desde el segundo nivel del convento de Santo Domingo de Guzmán en Cobán, Alta Verapaz. Roberto está con nosotros, excelente transmisión desde Dallas, Texas, Estados Unidos. Saludos, bendiciones. Hasta allá el paisano está visualizando nuestra señal. También está ahí Mila, saludos, dice, aquí viendo en San Jorge Varillas. Saludos a toda la familia Juan, dice, desde allá, Que tengan feliz tarde, dice Noemí. Saludos y bendiciones. Marvin también está con nosotros. Bendiciones, dice, para ustedes, los escuchamos en Semil-Lanquín, dice Marvin, en plena sintonía por allá, en el área de Lanquín. Marconi también está con nosotros, Marconi Vázquez, en sintonía en el Mercado La Paz, zona 1, Xcan, Playa Grande. Gracias allá. Marvin también dice, él dice, acá en Lanquín está 52 quetzales el galón, sabiendo esta nada que baja, dice. Así es, mis estimados, y más va a subir según se dio a conocer el día de hoy. Bueno, aunque pues según la información que nos hicieron llegar de que hoy pues tomarían la decisión, pero cuándo entra en vigencia no se sabe. Así que a prepararse, amigos, vendrá muchas cosas. El alto costo también de la canasta básica se irá para arriba todo, así que tengamos mucha precaución, también mucho cuidado en las inversiones innecesarias. Billy también está con nosotros, muchas gracias ahí. Billy reportando nuestra señal en algún lugar del territorio nacional Guatemala. Bendiciones, mis amigos, también a aquellos que nos escriben a través del 4670-8536, gracias. 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Amigos, nos vamos nosotros al respectivo descanso, al almuerzo, y Dios primero, regresaremos con ustedes con más información el día de mañana.
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4: 12 horas con 54 minutos.
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1: 13 horas en punto.
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0: 13 horas con 15 minutos.
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3: 13 horas con 32 minutos.
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1: 13 horas con 47 minutos.
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0: 14:03.
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0: Martes 22 de septiembre.
1: Ni en el corazón.
0: Con el deseo de hacerles una grata compañía.
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0: Te saluda Carla. Con la alegría de estar nuevamente frente a este micrófono.
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0: Acompáñenme en esta tarde.
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0: A disfrutar de un espacio hecho para ustedes.
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0: Donde sus mensajes
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0: y complacencias le dan vida al programa.
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0: Carla. Porque somos Arenzali Cabina, Aresterio Gerardi. Amor prohibido nos dice todo el mundo. Focanas bien a Cajulticalica número 8 R. Ni en el corazón. Ali 4670-8536. 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Porque si es amor. 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También la sociedad. 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Nuestro amor. 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
1: Hello.

0: Aló, buenas tardes. ¿Con quién tengo el gusto?
1: ¿Con quién le habla Carlos?
0: Don Carlos, ¿cómo está?
1: ¿Me puede complacer una canción de Los Broncos, Naila?
0: De Los Broncos, Naila. Claro, con gusto, don Carlos. ¿Dónde nos escucha?
1: Aquí en la zona 1 de Cobán.
0: En la zona 1 de Cobán. Gracias por escuchar la radio, don Carlos.
1: Gracias.
0: Gracias, feliz tarde.

Soy Luis Lengualim. Complázcame con dos músicas, Enamorada de ti, de Los Temerarios. Y la otra, Deja una rosa de tu balcón. Feliz día martes.

0: Aló, buena tarde.
1: Buenas tardes, Carla.
0: Buenas tardes, ¿con quién tengo el gusto?
1: De aquí le estoy llamando yo a la de Las Cruces Petén.
0: Las soy Cruces Andrés Petén. Chamalé. Don Chamalé, ¿cómo está?
1: Aquí, saludándola.
0: Gracias, don Chamalé, por escuchar la radio. ¿Cuál es la canción que solicita?
1: De un rancho a otro.
0: De un rancho a otro. Claro, con sí, gusto, don Chamalé. Con mucho gusto se la voy a incluir. Gracias por su llamada. Feliz tarde.
1: Igualmente.
2: Mire, soy la chancla Carla. Saludos a Chicona que música. 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
0: Yo Sherena, yo que es Capinguil, Dojarán, Santo Domingo, Seca. Aló, buena tarde.
3: Aló, buenas tardes.
0: Buenas tardes, ¿con quién tengo el gusto?
3: Aló.
0: Aló. Aló, buenas tardes.
3: Aló, buenas tardes.
0: Buenas tardes, ¿con quién tengo el gusto?
3: La música, porfa.
0: Claro, con gusto, ¿cuál es la música? Aló.
3: La música con los solitarios de ser. ¿Quieres que seamos novia?
0: ¿Quieres que seamos novia?
3: Estamos escuchando linda programación en Chacalté, en Chacalté.
0: ¿Cuál es tu nombre?
3: Gracias.
0: Gracias a usted por su llamada.

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1: 15 horas con 2 minutos.
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gracias por tomarse un espacio para redactar su mensaje. En este día martes 22 de septiembre. En breve iremos programando las canciones que nos piden a la cabina de Sergio Gerardi.

Escuchando tu programa. Le saluda Mario Bola aquí en San Vicente, zona 6. ¿Será que me complace con una música? Aquí tienes las llaves de mi vida. Claro, con gusto, don Mario.

0: Compláscame con una música de Los Temerarios, Tu Infame Engaño. Aquí estoy escuchando en Tactic, soy Esmeralda Scholl.
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0: Hola Carla, buenas tardes, les saluda José. Compláscame con una música de La Paloma, Cariñito de mi vida. Le manda saludos a su querida Gaby, que se encuentra

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5: 16 horas con un minuto.
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10: 17 horas con un minuto.
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10: 17 horas con 4 minutos.
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Ánimo ahí en Iscan Playa Grande, allá ya nos sintonizan a todo volumen, aquí te estoy escuchando en Chunate, Lanquín, Rolando Butz, Arangongawa, Rolando Butz, vaya. 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

0: 17:20.
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Hola amigos, buenas noches, Shabbatán, soy Cholevi Chocre María, saludos Víctor Acate, estoy viendo en Chajmacán, Chanquearín, Salica, TikTok. Hola, Nacuina, Checo, Chejón, Checlish María, Nacheque, María, Choc, hola. La María, Masala, Chola María. Aneche, Caneche, Karina, Che, acá te estoy sintonizando en Holomistan, Holomist 5, Telemán Panzos. Tocarán Telemán, Guanjonche, Cahuá. Víctor, Echa, 10 kilómetros, la Indy, Shreina, Cabón, la Oli, familia Popchuk. Saludos, don Víctor, aquí visualizando en Seoló.

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0: 17:43.
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Salúdeme a mi mamá Margarita, Juavito, Raquel, Jonacle, Camúsica, Seuquioquín, Chavil, Chavilac, Chavilanche, en Santa Elena, Petén, familia Arancecoc, Arali, familia Arancecoc. 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

0: visualizando desde Sayachepetén. Hasta acá llega la Marimba Orquesta de este día martes 22 de septiembre de 2026. Tocari Miraculax Yabli Marimba Orquesta, Nascamcha Testerio Gerard y Chacreli Bolos Comanes.
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2: 17 horas con 58 minutos.
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0: ángel del Señor anunció a María.
1: Y concibió por obra y gracia del Espíritu Santo.
0: Dios te salve María, llena eres de gracia, el Señor es contigo. Bendita eres entre todas las mujeres y bendito es el fruto de tu vientre Jesús.
1: Santa María, Madre de Dios, ruega por nosotros los pecadores, ahora y en la hora de nuestra muerte. Amén.
0: He aquí la esclava del Señor.
1: Hágase en mí según tu palabra.
0: Dios te salve María, llena eres de gracia. El Señor es contigo. Bendita eres entre todas las mujeres y bendito es el fruto de tu vientre Jesús.
1: Santa María, Madre de Dios, ruega por nosotros los pecadores, ahora y en la hora de nuestra muerte. Amén.
0: Y el Verbo se hizo carne
1: y habitó entre nosotros.
0: Dios te salve María, llena eres de gracia, el Señor es contigo. Bendita eres entre todas las mujeres y bendito es el fruto de tu vientre Jesús.
1: Santa María, Madre de Dios, ruega por nosotros los pecadores,

0: siempre, por los siglos de los siglos. Amén.
1: Derrama, Señor, tu gracia en nuestros corazones, para que los que hemos conocido por el anuncio del ángel la encarnación de tu Hijo Jesús, merezcamos por los méritos de su pasión y su cruz, alcanzar la vida eterna. Por Cristo nuestro Señor. Amén.
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Buenas noches amigos, es un gusto saludarlos a través de la frecuencia deportiva 107.9 FM de Gerardi Estéreo. Ya de aquí hasta las 19 horas, Circuito Deporte, edición 253. Sean bienvenidos y bienvenidas a un programa más de Circuito Deportes. Traeremos lo mejor del deporte rural, departamental, nacional e internacional. Se viene la Liga de Naciones de la CONCACAF, con partido desde el jueves, viernes, sábado, domingo, lunes. Así que estará nuestra selección inmersa, viaja hacia Kingston, Jamaica, para enfrentarse al seleccionado caribeño en el Estadio Nacional de Kingston, Jamaica. Así que todo preparado para que Luis Fernando Tena ya tenga su once inicial en este partido clave para mantenerse, como dicen ellos, mantenerse en la Liga A. No quieren bajar a la Liga B, como ya estuvo en un momento en la Liga C, y todo porque la Federación Guatemalteca fue suspendida a nivel internacional, pero ahora no, es otro tema, definitivamente que no tiene que haber conformismo con aquello de que solo queremos estar en la Liga A, sino que simplemente hay que pasar, pues buscar por lo menos estar en el Final Four, los cuatro mejores del área de CONCACAF, así como lo hace Panamá. Y obviamente que los favoritos siempre van a ser Estados Unidos, México, Canadá, y ahora pues es Panamá, y pues de repente nuestra selección también consiga llegar.